0: Dale, capaz que está escuchando, y si no, cuando lo veas, decirle que le mando un abrazo.
1: Dale, le mando. Sí, todos músicos muy buenos, armó un lindo grupo, el grupo humano también. Pero bueno, viste que el show es performático. No es un show que está el micrófono quieto y canta. Es como, viste, se interactúa mucho con el público. Para mí, eso también es la diferencia. Eso también hace la diferencia.
0: Sí, sí, sí, ni hablar. Y bueno, ¿y tocan este jueves?
1: Tocamos este jueves en Casa Brava. Yo nunca toqué en Casa Brava, me re gusta el lugar.
0: Lindo lugar para tocar.
2: Sí. Sí, suena muy bien también, es un muy lindo lugar.
1: Sí, he ido a ver shows en vivo, pero nunca toqué y la verdad que me re emociona porque es un lugar que uno frecuenta, ¿viste? Y yo, qué copado tocar en Casa Brava.
2: Claro.
1: Así que nada, ensayamos, añadimos algunos temas nuevos del repertorio que están muy buenos también. Así que vamos a estar a full. Va a ser un show larguito, con
0: un recorrido discográfico amplio. ¿O van más?
1: No, vamos mechando.
0: ¿Van mechando?
1: Sí, vamos mechando.
0: Ok.
1: Sí. Okay. ¿Ustedes qué prefieren, Fito o Charlie? Tiene inglés.
2: Charlie. Pero Fito me encanta. Para mí, Fito.
0: Claro, sí, sí.
3: Sí, difícil, pero sí, Charlie también.
1: Charlie también.
0: Es como que me estás preguntando. A ver, ¿cómo te lo explico? Es como si me decís.
2: Un hermano u otro, una cosa.
0: No. Es como si Messi. Papá, Messi, mamá.
1: Claro.
0: Y María. Entonces yo te digo, sí, obvio que Messi es mejor. Pero la Di María también lo quiero mucho.
2: Claro, cosa no se queda atrás.
0: Claro.
1: Sí, yo es una pregunta que me hice hoy. De hecho, yo Fito Charlie, ¿viste? Como que...
0: Para mí Charlie es Messi, es como que no se discute.
2: Claro.
1: Puede ser. Sí.
2: Y también vos por ahí que los descubriste de grande tenés
0: otra perspectiva.
2: Otra perspectiva, porque nosotros son canciones que por ahí uno no se frena a analizar o a escuchar o es algo que lo tenés incorporado desde que tenés conciencia. Entonces, por ahí descubrirlo de grande debe ser también un poco un flash eso.
1: Sí. Yo siento que al principio no me... Como venía del pop yankee, ¿viste? Yankee,
2: claro.
1: Era como que no me llamaba absolutamente nada la atención, ¿viste? Era como... lo pasaba así de largo. No lo entendía. No entendía, ¿viste? La estructura musical, los sonidos, ¿viste? Charlie tiene sonidos muy particulares, ¿viste?
2: Sí.
1: Lo mismo con el Flaco Spinetta, que a día de hoy me cuesta escuchar su música. No lo consumo mucho. Y en su momento me pasó eso con Charlie hasta que le encontré la vuelta. Uh-huh. No sé, de alguna forma me empezó a recontra gustar.
0: Spinetta te espera igual, ¿eh?
1: Sí, ya lo sé.
0: Antes no podía escuchar Spinetta y ahora escucho Spinetta por lo menos 2 o 3 veces por día.
1: No, yo sé que ya va a llegar mi momento. Yo sé que ya va a llegar, pero ahora mismo no es algo que por ejemplo, que mucha gente es mega fan. Lo mismo con Soda Stereo. Me gusta,
2: claro.
1: Pero todavía no llegué a eso.
2: Va de a poco, está muy bien.
1: Voy a poco.
2: Te queda mucho tiempo igual.
1: Sí. Sí, además son dos artistas que tienen mucho peso histórico, ¿viste? Acá
2: sí, claro.
1: También. Que bueno, yo no lo viví muy de cerca, por ahí todo lo que fue la dictadura, pero... Viste todas las canciones de Charlie en cuanto a eso, te ponen la piel de gallina.
2: Sí.
1: Y sin haberlo vivido, imagínate.
2: Sí, también son artistas que tienen tantas cosas distintas que podés encararlo por diferentes lados. Por ahí un tema más rockero, más explosivo, un tema más balada, por las letras, por las músicas. Tiene tantas aristas que por ahí, por alguna te engancha.
1: Sí, total. Por alguna te engancha, sí.
0: Estoy es importante, si querés empezar a escuchar a Charlie, no empieces por La Máquina de Hacer Pájaros.
2: Claro, que porque escuchás eso, sí.
0: Tenés que ir más a clic modernos.
1: Más popular, sí.
2: Claro.
1: Sí.
0: Después sí, te vas incorporando.
1: Ceru Girán.
0: Sí, ni hablar.
1: Ceru me encanta, sí.
0: Y bueno, este jueves en Casa Brava, ¿dónde se pueden conseguir las entradas?
1: Las pueden conseguir en el link del Instagram de unplandivino.ok.
0: Ok.
1: Ahí está el link donde van a poder conseguir las entradas. También hay un show en San Lorenzo.
0: Uh-huh.
1: Que yo por motivos laborales no voy a poder estar ahí. Pero bueno, también, o sea, el que está por la zona, por San Lorenzo.
0: Lo siguen ahí en Instagram y ven toda la información para conseguir las entradas. Bárbaro.
1: Exactamente.
0: En unplandivino.ok.
1: Unplandivino.ok.
0: Bárbaro.
2: Vi que también estuviste cantando en La Jam en varias ocasiones.
1: Sí, en la jam de canciones.
2: Sí. Aprovechamos a mandarle un saludo enorme a Manu y a Abby, yo también. Así que ese proyecto está...
1: No te vi en la... vos me viste, yo te
2: saludé. Sí. No nos saludamos, pero te vi que...
0: Manu fue bañado ese día, por eso.
2: Fui con el pelo limpio, no me reconocieron. Bueno, pero aprovechamos a mandarle un saludo a Manu y a Abby, que está buenísimo el proyecto que están haciendo. No sé si quieres contar un poco qué...
1: Sí, bueno, yo le tengo mucho amor a la Jam. Yo la primera vez que fui a la Jam fue el 4 de abril de 2024.
2: ¡Ah, qué precisión!
1: Sí, 2023 o 2025.
0: El 4 del 4 del 24.
1: No, mentira. Ay, ¿cuándo fue? Ay, no sé, chicos, pasó tanto tiempo.
0: Ahora ya no es tan preciso.
1: Ahora, no, no tan preciso.
2: De la fecha precisa.
1: No, me parece que el 2024, porque fue el día antes de mi cumpleaños, me acuerdo, que fui con un amigo de la facu, que en ese momento no teníamos mucha confianza, y me dice, ¿querés venir? Yo tipo, bueno, dale. Fui sola con mi amigo de la facultad, allá en su momento en Harlem, lo que era Harlem.
2: Claro.
1: Y me acuerdo que había quedado maravillada, ¿viste? Fue como un lugar en la ciudad que descubrí que dije, wow, quiero venir acá todo el
2: siempre,
1: tiempo.
2: Siempre,
1: sí. Sí, sí, sí. La calidez de todos los chicos, de Manu, siempre, siempre todo el mundo era bienvenido, ¿viste? Eso, era, claro. Eso es lo lindo. Es como que hay lugar para todos. Y bueno, y fue cada vez creciendo, hasta que ahora es lo que es, ¿viste? Que ahora se hizo mucho más conocida la JAM, uh-huh. Mucho más... siempre fue profesional, porque todos los chicos siempre fueron muy profesionales.
2: Claro.
1: Pero, ¿viste? Ahora alcanzó un nivel, ¿viste? Que ya va mucha gente.
2: Sí, en un lugar más grande.
1: En un lugar más grande. Y la verdad que estoy súper contenta. O sea, me pone muy feliz por Manu, porque, ¿viste? Uno lo ve como... Yo sé que es grande, pero uno lo ve crecer.
2: Claro.
1: ¿Viste? A nivel artístico.
2: Sí, sí, sí, sí, sí.
1: Ve crecer la JAM. Y a mí me encanta. O sea, es un lugar que me encanta. Voy para disfrutar. Al principio era como... Che, está bueno para mostrarme, para conocer, claro, gente, ¿viste? Como, bueno, y ahora yo ya lo tengo como un lugar de puro disfrute, de alegría, de ir y compartir con amigos, de cantar.
2: Además del derroche de talento que hay, porque cada uno que se sube es mejor que el anterior, sí. Y es realmente un show que se disfruta,
1: se re-disfruta
2: muchísimo.
1: Sí, además las canciones casi todas bastante conocidas. A mí me gusta, eso me gusta la JAM, que por ahí me echan algún tema no conocido y yo, qué piola este tema.
2: Claro.
1: Tipo, saqué muchos temas de ahí que no conocía, que dije...
2: Encima, como cada uno te canta uno o dos temas, está muy bien elegido, está como una playlist muy bien curada.
1: Sí, fueron incorporando temas. Me acuerdo cuando en las primeras jams siempre era, viste, Crimen, viste, eran los temas mega básicos, sí, de rock nacional. Y ahora me encanta cómo se súper amplió,
2: claro,
1: todos los géneros, viste. Nada, la verdad que me pone muy contenta que haya ese lugar en la ciudad. Porque no hay mucho, o sea, no existe eso en,
2: claro,
1: en Rosario.
2: Igual me parece que fue como una punta de lanza y después empezaron a aparecer otras.
1: Sí.
2: Y celebro, ¿no? Está buenísimo ese tipo de cuestión.
4: Hay otra.
2: Sí, yo sé que...
1: Hay otra, bueno, Puerto Limón, sé que también hace
2: igual
1: jam.
2: Eso me parece que también la trabaja Manu.
1: Ah, la trabaja Manu,
2: claro,
1: también. Ah, bueno. Sí, no sé.
2: Sí,
1: tiene la franquicia.
2: Tiene el monopolio de la JAM, Manu Morán.
0: Vamos a denunciar a Manu Morán.
4: Claro. La JAM por definición te subía a tocar. Ahora te tenés que anotar antes porque creció un montón.
2: Claro.
1: Sí, antes era mucho más, ¿viste?
4: Pues llegaba y había lugar y a lo mejor.
2: Sí, te subías y cantabas.
1: Ahora te tenés. Yo, chicos, por ahí no me anoto. Me anoto en la semana, ¿viste? El lunes, el jueves de la zapada, me anoto el lunes. Me tenés que anotar 3 semanas antes.
2: Claro, sí, sí,
1: porque
2: sí,
1: está. Ya está llena la lista, lo cual,
2: claro,
1: celebro
2: fantástico.
1: Y agradezco,
2: claro,
1: porque buenísimo. Pero bueno, ya viste, tenés que pensarlo un mes
2: antes,
1: tenés que tantearlo,
2: sí.
1: ¿Viste?
2: Porque ya apenas dicen está la lista, pumba.
1: No,
2: yo
1: tenés
2: me anoto.
1: Que calcular la fecha cuando va a haber JAM y ya anotarte, ¿viste?
2: Claro, sí, tal cual. Así está buenísimo ese
1: muy
2: ese
1: lindo,
2: proyecto.
1: Muy linda la movida.
2: Vamos a pasar el chivo, se llama JAM de Canciones Rosario en Instagram, los pueden encontrar, que es un
1: así
2: show
1: es.
2: Espectacular.
0: Bueno, y el 18 de septiembre viene Olivia Wold, que es una de las artistas que más está pegando hoy en el género del pop, y vos tenés el show de apertura. ¿Cómo te preparás con eso? ¿Hay ansiedad? ¿Hay...?
1: Sí, estoy re contenta, la verdad,
0: sí.
1: Porque me gusta que de abrirle el show a una mujer que está emergente, uh-huh, de Argentina, como que me parece
0: sí, está re pegando y,
1: sí,
0: y tiene mucho que ver la música de ella también con lo que haces vos.
1: Tiene una re onda, me gusta mucho su estética, como uh-huh, el perfil que tiene ella, y me pone re contenta, la verdad. Voy a abrir el show con Francesca Tombolini,
0: tipo,
1: somos dos openers, mujeres también, así que... Me rebota, sí, buenísimo. Y nada, probablemente que esto pensaba el otro día, increíble cómo fui evolucionando con el repertorio. Porque antes eran, qué sé yo, 4 covers, un tema mío de onda, tipo,
0: claro,
1: si se podía. Y ahora son capaz 4 temas míos y tengo que meter un cover para que la gente se cope.
0: Claro.
1: Y me como que el otro día me puse a pensar y digo, qué copado, que yo pensé que nunca iba a poder, ¿viste? Tener tantas canciones propias. Y hoy poder tocar mis canciones es como un súper privilegio, la verdad.
0: Y ahí va a ser el primer lugar donde va a tocar vivo, que Acero ya lo habías tocado.
1: Ya lo vengo tocando acá.
0: Ya lo venías tocando,
1: sí,
0: claro, antes de que saliera.
1: Sí. Sí.
0: Bueno,
1: sí,
0: o sea que si quieren escuchar los próximos hits de Mary San Damaso, tienen que ir al show de Olivia Wilde.
1: Exacto. Sí.
0: Para bueno, escucharlos antes de que salgan.
1: Claro.
0: Va a tocar Casa Vacía, vas a tocar Qué Hacer y dos que no están.
1: Y dos que los que por ahí me vienen, algunos amigos que me siguen en los shows, saben qué tema probablemente toque. Pero bueno, tienen que ir además para ver el show de Olivia, que está buenísimo.
0: Uh-huh.
1: Para escucharlo a mí y para escucharlo a Olivia y a Francesca también.
0: ¿Quieren tocar otra canción?
1: Dale. Bueno, ya que hablábamos de las influencias mías, yo también la tengo endiosada a Amy Winehouse. También. O sea, cuando escuché por primera vez Back to Black o You Know I'm No Good, no me acuerdo cuál escuché primero, dije, quiero cantar como ella, quiero hacer lo que hace ella. Y bueno, también me súper fanaticé con ella y me encanta. Me encanta cómo canta en vivo. Bueno, que en paz descanse. Quiero ver la película que salió en Netflix. Me dijeron que está buena.
0: Ajá, así no
1: que,
0: la vi.
1: No, salió en Netflix hace poquito. Así que bueno, vamos a tocar Stronger Than Me.
0: Ok, escuchamos entonces.

0: Genial, genial. Bueno, contarles a la gente que te pueden escuchar en Spotify, YouTube Music y todas las plataformas como Mary San Dámaso.
1: Mary San Dámaso con E, Y y con S. Mary San Dámaso, así como suena.
0: Perfecto.
2: Y el videoclip nuevo, ni hablar.
1: Y el videoclip nuevo lo tienen que ver porque está muy bueno.
0: Está en YouTube.
1: Sí, está en YouTube. Está en YouTube también, como Mary San Dámaso.
0: Perfecto.
1: Por fin puedo hacer que todas las plataformas sean Mary San Dámaso, así que búsquenme como Mary San Dámaso.
0: Bueno, muchas gracias por venir.
1: Gracias a ustedes por la invitación.
0: Bueno, gracias, gracias a los dos. Y nos vamos escuchando ¿Qué hacer?
1: ¡Ay, qué emoción!
0: Mary San Dámaso. En un ratito volvemos.
1: Gracias.

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2: Bueno, anticipábamos al principio del programa que íbamos a hablar un poco de El Negro Rada, que es un personaje histórico de la música que lamentablemente nos dejó hace unos días nada más. Nos enteramos de esa noticia medio de sopetón. Y fue realmente un impacto, un artista que ha colaborado con tantos artistas aparte, que ha sido tan amplio en su vida, que ha sido querido por tantos artistas de distintos géneros. El hombre que hizo tomar agua de la canilla a Mick Jagger.
3: Ah, esa anécdota no la tengo.
2: Porque claro, Mick Jagger estaba, viste que hay fiestas en las que se cruzan claro. Artistas internacionales de distintos países. Y bueno, en una de esas fiestas estaba Mick Jagger, estaba Negro Rada, estaban en Uruguay. Y Mick Jagger dice que quería I want water. Y Negro Rada le sirvió agua de la canilla.
3: Y sí.
2: Claro. Entonces, si le diste agua de la canilla a Mick Jagger, ¿qué se va a morir? Estaba tomando todo.
3: Claro.
2: Aparte es un hombre muy peculiar porque es hasta en un cierto punto físicamente peculiar, porque un hombre gigante era.
3: Sí.
2: Era muy alto, muy grandote.
3: Sí.
2: Imponía un respeto desde el escenario. Y al mismo tiempo,
3: también la voz profunda y sí, grave que tenía.
2: Vos lo veías sentado en la platea de Peñarol y era, para los que miran Harry Potter, era Hagrid viendo Quidditch.
3: Poner la cabeza a los centros, escuchá.
2: Claro, claro, ¿qué hace ahí?
4: Bueno, como el hijo igual.
2: Bueno, el hijo de Negro tocó con Lito Nevia y el Cuelgue en la Portal Session. Y está la foto con Lito Nevia y todos los del Cuelgue. Y todos los demás parecen de 1.50 m en la foto.
4: Sí, literalmente la guitarra en la mano de ese hombre parece un ukelele.
2: Claro. Yo le decía a Maxi, el hijo del Negro Rada es como si yo me subo a caballito de Maxi.
3: Ahí va.
2: Una cosa así.
3: Zarpado
2: y abrimos los brazos así, porque tiene la espalda gigante. Sí, un
4: Hagrid Charrúa.
2: Claro. Ahí va. El Hagrid Charrúa, me gusta la definición. Pero bueno, es...
4: Un mago Harry, vos.
2: Si te ponemos a repasar la cantidad de artistas con la que el Negro Rada ha colaborado directa o indirectamente, sí. Tenés a Fito Páez, tenés a Mercedes Sosa, tenés a la Mona Jiménez. Es una cosa increíble, ese candombe, aparte yacero, que muchas veces lo combinaba con rock and roll, muchas veces con folclore, muchas veces con baladas.
4: Sí, eso es lo que... Bueno, yo a raíz de su muerte como que volví a repasar un poco uh-huh. Este tema, todo. Y es como decís, es rock sí y no, es candombe sí o no,
2: claro.
4: Es jazz sí o no, es un poco todo y sí. es súper, ¿cómo decirlo? Súper latino en el sentido más amplio de la palabra y claro. Súper uruguayo, rioplatense, argentino también, es de todos lados, es un ícono. Y de nuevo, a mí me entristeció, es una de las voces que siempre sonó en mi casa.
2: Sí,
4: siempre había mi abuela o mi vieja, o mi viejo poniendo algún tema de él o algo, era. Fue realmente choqueante.
2: Sí, me arrepiento de no haber podido ir al recital que hizo, el último que hizo acá en Rosario. Hizo dos, hizo uno con Adelio Valdés y otro con Agarrate Catalina. Imagínate que él podía colaborar, creo que podría haber hecho un show con Elegante y la gente iba a ir.
4: Queda bien, sí.
2: Iba a quedar bien.
3: Hubiese sido divertido.
2: Sí. Y algo de un bossa nova que siento también en la música de él.
4: Sí.
2: Sí. Lo siento muy brasileño, porque los uruguayos tienen eso de que no sabes si son más primos de los entrerrianos o de los brasileros, ¿viste?
3: Quedaron ahí en el medio.
2: Claro. Es un país que escucho mucho música uruguaya. De hecho, después vamos a hablar de Cuarteto de Nos también. Sí.
3: Momento Uruguay.
2: Momento Uruguay. Creo que gracias al cariño que le tenemos a los uruguayos, toda esta gente pertenece a nuestro rock nacional, pese a no ser uruguayo, y no pasa lo mismo con el rock chileno, por ejemplo.
3: Claro, claro. De hecho, en Twitter había algunos uruguayos quejándose, diciendo, se muere un argentino, era argentino. Se muere un uruguayo, es rioplatense. No, viejo, es uruguayo. Es nuestro.
2: Bueno, Emi Brangieri nació en Argentina. El claro. Cantante de No Te Va a Gustar. Ahí tenemos un punto.
3: Ahí ese es rioplatense. Ahí claro, Pero no, obviamente... Con cariño siempre con la música uruguaya que es.
4: Hay que desquitarse porque siguen a poner la, Gardel también.
2: Y la mamá del baterista del Cuarteto de Nos es rosarina.
3: Ah, es verdad.
2: De Alvin, de Alvin Pintos.
4: Mira ese dato, no lo tenía.
2: Así que esas bandas son de rock nacional porque hay sangre argentina ahí.
5: Tardaste media hora antes que el promedio para nombrar el Cuarteto de Nos.
3: Sí.
2: Bueno, hoy
5: 30 minutos antes.
2: Bueno, pasa que se cumplieron 20 años de Raro, el disco que lo saltó a la fama internacional como un trampolín. Pero ahora estamos hablando del Negro Rada y quiero que empezar este bloquecito homenaje con esta canción. Y estamos tan alegres hablando de esto porque Negro Rada pidió que
3: claro,
2: se revele con alegría. Así que primero vamos a escuchar esta canción que de un tiempo a esta parte se convirtió medio en un himno de Negro Rada, que se llama ¿Quién va a cantar?

0: 3415-941-5. Ahí nos pueden enviar mensajes al 3415-941-5. WhatsApp con audios o escritos si son tímidos también. Contándonos a ver qué les parece el programa.
1: Cantando, ¿por qué no?
0: ¿Qué canciones quieren que pasemos? Hoy estamos bastante alternativos entre el candombe, el pop. Sí. Y en un rato se viene un poco de post-punk. Tomá. Y en un rato se viene un poco de rock rapeado rioplatense, dígase Cuarteto de Nos.
2: Ahí va.
0: Pero antes, seguir hablando un poco de esto del Negro Rada y de este disco particularmente, que no es del Negro Rada, sino que es de Cantora, que para mí es el equivalente al Negro Rada en Argentina, que es Mercedes Sosa. En esta canción que lo invita a Mercedes al Negro. Y otra recomendación aparte, perdón que me corto a mí mismo, pero... hay una versión que hace el Negro Rada en el Folklore.
2: Claro.
0: Que hace la canción de Valderrama. Junto a Agarrate Catalina. Y es una uruguayización de un clásico de folclore argentino. Vayan a escucharlo. Ese espectacular programa que producen entre Mexuto y Berea y Milo J. Donde van un montón de artistas de folclore argentino. En ese caso también fue el Negro Rada. Creo que debe haber sido de los últimos programas de televisión en el que a lo que fue, bueno, en realidad estos programas de internet, pero más o menos lo mismo. Sí. Estuvo ahí en Morphy, creo, y por lo menos en Argentina, Negro.
1: Sí, que recordemos.
0: Pues yo más o menos le seguía el hilo de donde había estado y no había estado en tantos otros lugares. Pero sí, el tipo muy, muy mandado a hacer cosas distintas y que realmente quedaba muy bien. Hay algo grabado ahora que seguramente va a salir dentro de un tiempo, porque lo dijo en un programa de Radio El Negro, con Woz también. Dice que Woz estuvo con Eblay, con el productor de él, comiendo en la casa, que se comieron como 3 platos de fideo cada uno.
2: Ahí va, importante de detalle.
0: Nos mandó de frente. Eso significa que estaban sobrios igual, eso está bueno.
2: Claro.
0: o que habían fumado porro. también puede ser. Pero bueno, no lo vamos a mandar de frente. Hagan lo que quieran. Pero bueno, eso. El Negro tenía eso de participar con muchísimos artistas. Y en este disco Cantora, en el cual Mercedes Sosa participa con, creo que yo, que los mejores cantantes y artistas de habla hispana de todos los géneros, el Negro Rada se da el lujo de hacer esta canción que se llama La Luna Llena.

0: Para el mundo vamos a hacer un pequeño repaso de las noticias. La más resonante fue, por supuesto, la riada que hubo en Nepal, gracias a las lluvias. Nepal es un país que está entre India y China.
1: Que tiene la bandera más curiosa del mundo.
2: Son tres banderines.
0: Es verdad, tiene la única bandera que no es cuadrada. Que no es rectangular.
2: Exacto. La de Suiza.
0: La de Suiza es con más... Pero no llega a ser cuadrada. Es como un rectángulo de otra proporción.
1: La divergencia que estamos trabajando al analizar banderas cuando tenemos que estar hablando de otra cosa.
2: De hecho, hay un capítulo de ahí se me fue la serie que miras vos. Que está Sheldon Cooper.
1: Big Bang Theory.
2: Big Bang Theory, que hacen análisis de banderas.
0: Sí. Yo sé mucho de banderas, en eso soy muy bueno, en el juego de decir tal bandera. Y con las difíciles, ¿viste?
1: Dibujar banderas cuando era chico, y veo que mi hermano menor también lo está haciendo, así que me siento orgulloso. Usted sabe todas las banderas, me caga bailando si tenemos que adivinar banderas.
0: Para adivinar banderas, es un juego muy divertido cuando uno es medio raro como nosotros. En este país que es muy montañoso, de hecho el Monte Everest, la montaña más alta del mundo, está justamente en Nepal, hubo una riada que básicamente es debido a las lluvias y al deshielo, una crecida muy repentina del río que hizo que una suerte de avalancha, tsunami, claro, pero en un río. Y las imágenes que se vieron son bastante espectaculares, bastante terribles. Al momento ya se contabilizaron más de 800 muertos y todavía quedan 2.500 desaparecidos. Muchas de las comunidades que vivían cerca de este río sufrieron principalmente esta catástrofe natural, así que todavía siguen trabajando más de 20.000 efectivos del ejército y las diferentes unidades de rescate para encontrar a la gente que sufrió.
2: Sí, aparte para que dimensionen, porque vos ves los videos, se lleva puesto los puentes como si se está llevando.
0: Claro.
2: Decían que el agua por momentos, la luz, digamos, porque en realidad era mezcla de barro, agua, edificio, lo que iba arrastrando. Llegó por momento a 180 kilómetros.
0: Es una locura.
2: 50 metros por segundo. O sea, pestañaste, el agua avanzó 50 metros. Claro. Imagínate la fuerza que tiene.
0: Sí, la fuerza que tiene un evento así. Por otro lado, nos vamos a ir a España, que siguen las protestas en la ciudad de Ceuta. Recordemos que esta ciudad es una ciudad española del lado que limita, digamos, con Marruecos, del lado marroquí, si se quiere, del... No, el lado marroquí, pero para
1: que confesaste que esa tierra debería ser marroquí.
0: No.
1: Que lo discutimos hace dos semanas y ahora lo estás confesando.
0: Del otro lado,
1: no hay,
0: digamos.
1: No hay vuelta atrás de ahí.
0: Del Mediterráneo, es una ciudad española que tuvo una crisis migratoria en la cual miles de personas cruzaron la frontera a la vez y se establecieron en la ciudad. Según el gobierno español, ya prácticamente todos fueron deportados, pero... o retirados de ahí, pero para los ceutíes, la realidad es muy diferente y esta semana ha habido varias protestas para que el gobierno pueda resolver esta crisis y es algo que está teniendo bastante en vilo al gobierno de Pedro Sánchez.
1: Es espectacular porque en España tenés esa noticia y después tenés la de que tiene una festividad en la que se cagan a tomatazos.
0: Ah, esa no sabía.
1: Sí. Que de hecho ahora lo tengo que chequear, pero no me acuerdo en qué pueblo es.
2: Tomatac, una cosa así.
1: Se cagan a tomatazos entre todos para inaugurar la temporada del tomate, qué sé yo, viste. Cosas de españoles.
0: Tienen
2: eso y ser corrido por toros.
1: Bueno, es una cosa histórica en España que fue prohibida durante la época de Franco en reclamo a que no se podía hacer en la época de Franco. Toda la comunidad fue a hacer un velorio de un tomate gigante, que es una especie de maqueta de un tomate gigante, entonces velaron el tomate y cuando reanudan con esta festividad en el 59, después de Franco, agarran y dicen, bueno, vamos a ponerle un reglamento.
0: Ahí va.
1: Así que ahora tienen reglamento y hay un tipo que el que la vio se llenó de plata, que es una bolsita con correa, que es tipo un Ziploc para meter el celu y que no se te moje con los tomates.
0: Y sí, es importante.
1: Y andan todos con ese Ziploc. Y me gusta porque aparte se veía mucho también Muchos marroquíes, comunidad y cagándose a tomatazos, ya están adaptados a la cultura.
0: Claro, hay algunos que están.
1: A ver, yo, entonces, a ver. Está bien, no te digo que se te metan 100.000 tipos a tu ciudad y te ocupen tus casas, pero hay que. El control de la migración quizá no sea de la deportación, porque capaz que después se te meten de nuevo y vos tenés que hacer lo que hicieron países como, por ejemplo, Argentina, que es un país formado por inmigrantes, incorporarlo y sumarlo a tu cultura.
0: Igualmente estamos hablando de una situación muy distinta que por ahí.
1: ¿Qué es lo que tendríamos que hacer nosotros en las Malvinas? Entrar 70.000 tipos, cruzamos.
0: Hacer un asado.
1: Claro.
0: Es la mierda. Asado en Puerto Argentino, costilla, vacío y chori.
1: La mierda, claro.
0: No, de hecho, justamente para que eso no se transforme en una política, como una política de justamente tomar control sobre el poder, hay reglas internacionales que impiden ese tipo de movimiento. Igualmente, en el caso de Ceuta, estamos viendo. No tiene que ver tanto con el problema de la inmigración, que España lo tiene, sino como con una forma del propio gobierno ceutí de poner presión sobre España, porque ese territorio que España reclama como suyo, que es esa ciudad que tiene hace más de 400 años, para los marroquíes debería ser marroquí. Entonces, es una forma de poner presión sobre el gobierno español. Se sabe que las propias fuerzas de Marruecos facilitaron la llegada de estas personas. Entonces, esto, verlo como un fenómeno de inmigración, es sencillamente un error, porque no es así. Es
2: no es solo eso, en todo caso, porque última no creo, no, que todo.
1: Pero es una zona que
2: los 100.000 marroquíes sean la gente de.
0: Claro, obviamente hay gente que querrá ir a vivir a España y demás, pero este proceso puntual no tiene que ver tanto con el proceso de inmigración.
1: Habría que investigarlo, pero igualmente nosotros como argentinos, si defendemos que las Malvinas, por una cuestión geográfica, son argentinas, los marroquíes pueden argumentar lo mismo y yo banco.
0: Sí, pero no tiene que ver tanto con la
1: porque
0: cuestión.
1: Porque realmente España no tiene nada que hacer en ahí, pero, en ese lugar. No tiene ninguna cuestión geográfica.
0: Pero porque, es una cuestión histórica.
1: Sí, pero también fue una cuestión colonizadora de España haberse instalado en esa parte de África.
0: Pero esas ciudades existen desde antes de que exista Marruecos y desde antes.
1: Y desde antes de que exista España también, porque era otro reino.
2: Romano.
1: Claro.
2: De la época romana.
1: Habría que revisarlo. Porque las Malvinas existen antes de que exista Argentina. ¿Por qué? Porque ese territorio estaba, o sea.
0: No, pero el argumento de Argentina en las Malvinas no tiene que ver tanto con lo geográfico, sí con lo histórico, porque ese territorio, al ser parte del virreinato de Río de la Plata, por herencia, es argentino.
2: Es doble, geográfico y histórico.
0: Claro, la parte geográfica por ahí es un poquito más difícil de defender, porque si bien parece una obviedad que las islas están en nuestro mar, deberían ser argentinas, ese argumento no es tan poderoso como el argumento de que, al ser parte del virreinato del Río de la Plata, incluso fueron parte de las Provincias Unidas con un gobernador argentino. O sea, Argentina tuvo en su poder las islas desde prácticamente desde 1810 hasta 1833, que fueron invadidas. Entonces, no es el mismo argumento. Pero sí, la realidad es que hay una disputa, que Marruecos quiere meter presión para que ese territorio termine siendo marroquí, y es parte de varios conflictos que tiene España con Marruecos. También está la cuestión de la independencia del Sahara Occidental, que es una parte de Marruecos que quiere ser independiente. España apoya la independencia del Sahara Occidental, lo cual es contraproducente obviamente para Marruecos, porque lo considera parte de su territorio. Así que hay un ida y vuelta de intereses entre Marruecos y España. También hay una cuestión con unos gasoductos para que entre gas desde África hacia Europa, que tienen que pasar por Marruecos. Entonces hay un tiro y afloje, y este proceso tiene que ver con parte de ese tire y afloje entre España y Marruecos. Y por último vamos a hablar de una reunión que tuvo el director de la CIA el pasado martes en Moscú. El director de la CIA, John Ratcliffe, fue a visitar Moscú y tuvo una reunión.
1: El tío de Harry Potter.
0: Sí. tuvo una reunión el pasado martes. ¿Por qué se especula que fue esta reunión? Porque se habla, hay varias señales, varias indicaciones de que Rusia podría hacer de alguna manera intensificar su ofensiva tanto con Ucrania como con otros países de la OTAN. Rusia tiene una política de una suerte de guerra constante en los países donde tiene intereses, sobre todo los países que son que fueron parte de la Unión Soviética, va realizando diferentes maniobras para tratar de manipular políticamente esos países. Esos mismos países, como Polonia, por ejemplo, hacen lo mismo en Rusia. Entonces hay ahí un conflicto latente. Se teme, hay diferentes señales que podrían indicar que Rusia va a escalar el conflicto, como digo, tanto con estos países, los ex países de la Unión Soviética, como con Ucrania. Entonces se entiende que podría haber sido el motivo por el cual el director de la CIA fue hasta Moscú. Incluso la CIA le hizo un pedido a Ucrania que no ataque Moscú en el periodo que estaba esta persona reunida, porque no confiaban en el de alguna manera la capacidad antiaérea de Rusia para evitar cualquier ataque. Así que le pidieron incluso a Ucrania que no ataque Moscú durante esos días. La reunión fue muy corta, duró solamente el martes. Lo planificado era que esté más días, pero fue y volvió en el mismo día. Así que se especula de que Rusia podría llegar a escalar el conflicto, pero esto obviamente son diferentes señales que los analistas internacionales
2: no había también el director de la CIA en su momento, unos meses antes.
0: Exactamente. Es muy importante ese dato. En el año 2021, unos meses antes de la invasión, el director de la CIA fue a Moscú un poco para tratar de desescalar el conflicto. Y fue la última vez que un director de la CIA fue hasta la capital de Rusia.
2: De todas formas, toda esta cuestión de la latente guerra que hay en Europa es, bueno, en parte obviamente Rusia el que está invadiendo, desde el vamos, pero también hay una parte de culpa en su momento de una decisión geopolítica. Esto se lo saqué, no me acuerdo, un analista político, lo vi en internet, un italiano que ahora no me acuerdo el nombre, que tenía un argumento que decía en su momento, cuando cayó la Unión Soviética, se desintegró, que estaba Boris Yeltsin, el primer mandato de Putin, Bush padre lo que dijo fue en su momento, en vez de apadrinar de alguna forma al rival caído y meterlo bajo su ala, como hizo por ejemplo con Japón o con Alemania post Segunda Guerra Mundial, lo dejó a su suerte. Lo dejó a su suerte, y después Putin en 2001, cuando asumió y vio que estaban, que el 2001, el 2000 fue el florecimiento de la Unión Europea, era como el momento dorado, que lo estaban dejando fuera, estaban invitando a República Checa, a todos los que están en su ala, menos a ellos. De alguna forma, si están organizando un banquete y no me invitan a comer, la comida soy yo. Entonces hizo que de nuevo, de alguna forma, Putin, por una cuestión de seguridad estratégica, lo forzara a ser más agresivo y a reconstruir el músculo militar de Rusia.
0: Sí, también hay una cuestión de que Rusia prácticamente desde que cayó la Unión Soviética intentó recuperar varios de los territorios que eran parte de la Unión Soviética, como fue Georgia en 2008, como fue Chechenia también. Entonces Rusia siempre tuvo esa ambición de volver a tener control de los territorios que formaban parte de la Unión Soviética. Ellos argumentan que, bueno, un poco lo que hablábamos recién con la cuestión de Ceuta y demás, ellos argumentan que hay mucha gente de etnia rusa en esos lugares, pero justamente eso tiene que ver porque esos lugares fueron invadidos, fueron controlados, sí, bueno, por Rusia.
2: En la época de Stalin hubo una rusificación de todos
0: los países. Exactamente.
1: El tema es de qué punto de partida arrancamos, porque si vamos a ahí dilando hacia atrás,
0: no,
1: ¿hasta
0: obvio
1: dónde nos vamos para decir este territorio?
0: El primer cavernícola que puso una piedra.
1: Claro, porque va a venir un día. va a venir un día León XIV y decir, quiero todo lo del Imperio Romano.
0: Claro.
1: Porque yo estoy en Roma. Claro, así, bueno, más flaco no.
0: No me di idea porque mira.
1: Bueno, viste, pero.
0: ¿Cómo está el mundo? No.
1: Si vamos a eso, Israel, ¿qué carajo reclama? Si está desde hace 50 años, 70 años.
0: Claro.
1: A eso voy. Es tan poco argumentable el tema histórico, y al mismo tiempo es la única base por la cual te podés sostener, claro, de quién es un territorio que tampoco te podés regir. Nosotros como argentinos no podemos defender, por ejemplo, la autodeterminación de los pueblos, porque estaríamos dándole la razón a los ingleses, los helpers, que están, claro, en las Islas Malvinas. Entonces, es muy complejo de poder decir, este territorio debería ser de tal país. ¿Sí?
0: Claro.
1: Si vos no estás metido y estás adentro ahí de,
2: es que, bueno,
1: de ese barro.
2: Si nos ponemos directamente en modo cínico, realpolitik, el argumento que termina siendo validez es el que tiene más fuerza operativa.
0: Obvio.
2: O sea, vos podés aumentar lo que quieras, pero si estás discutiendo contra Estados Unidos, los 14 submarinos nucleares y las 14.000 cabezas atómicas que tiene le dan bastante la razón.
0: Claro.
2: Lamentablemente, si no es que le da la razón, para bien o para mal.
1: Sino que le...
2: No, bueno, a lo que voy, que...
0: Sí.
2: Hay un meme que cada vez que lo encuentro lo envío porque me hace reír y tiene mucha razón, que está como una ratita hablándole a un gato. Es súper divergente lo que estoy diciendo, pero para que se entienda. Y está como diciendo un argumento. Dice, si, por ejemplo, yo... Estamos los dos desarmados, hablamos de justicia. Si vos tenés un cuchillo y yo no tengo nada, mi vida está en tus manos. Pero si vos tenés una pistola y yo no tengo nada, vos tenés la razón.
0: Claro.
2: Un poco a eso me refiero. Cuando vos tenés la capacidad de operativamente imponerte, el argumento es como una especie, es un aviso de, mirá que tengo la razón.
0: Claro, claro.
1: Es como, es el caso de Israel-Palestina, a ver... Palestina dice, esta tierra es nuestra, Israel dice, me chupa un huevo, yo te cago bombazo. Es eso.
2: Sí.
1: Es eso.
0: Claro.
1: Es eso.
0: Si bien hay toda una cuestión de...
2: Es un poco eso.
0: Sí, sí, sí, en última instancia sí, pero bueno, todos estos organismos internacionales y acuerdos y demás, y principios también de la integridad territorial, tiene que, digamos, funcionan para que eso no sea tan así.
2: Es una especie de manual o regla que nos pusimos después de la Segunda Guerra Mundial para intentar...
0: Para que la gente no se mate.
2: No se mate, que se está rompiendo lamentablemente, pero bueno, es un poco cumple esa función.
1: ¿Qué va a ser?
0: Así que vamos a seguir muy de cerca estos temas, sobre todo la tensión que hay entre Rusia y el resto de Europa en las próximas ediciones.
1: 22:10 de la noche. Bueno, no van a ser las 22 de la mañana. 16 grados. 16 grados en Rosario. Tengo buenas noticias. Dos buenas noticias. En el día de mañana, bueno, la máxima va a ser 22, la mínima de 11, pero cada día eso va a ir disminuyendo hasta llegar a un punto álgido este domingo cuando haga 3 grados de mínima. Es buena noticia para los teen invierno.
0: ¿Cuál es la buena noticia?
1: Y una noticia más, que es que...
2: ¿Sabe el guiso que me voy a comer?
1: Terminaron las vacaciones de los lavarropas desde ya este sábado hasta la semana que viene. Vamos a lavar ropa como loco porque no va a haber lluvias. Quizás pueda haber alguna aislada porque hay un 40% de probabilidad para mañana. Pero no va a haber lluvias, va a poder lavarse la ropa. Así que señora, señor... Saquen los tenders, saquen esas bolsas de ropa sucia que venden.
2: A toda máquina, chiquipum, digan ahí.
1: Sí, sí, festejan los amos de casa, lloran los lavarropas, vuelven a laburar.
2: Sí, ya, porque pobrecito, ya saqué el último calzón ahí que tenía perdido.
1: Y otra gente que le gusta laburar mucho, es la gente uruguaya del Cuarteto de Nos. Esta banda que ha tenido tantos cambios durante su carrera. Y que celebró esta semana los 20 años del disco Raro. Qué raro es para el Cuarteto de Nos lo que es Cristo para la historia universal.
0: Es como el amor después del amor del Cuarteto de Nos.
1: Más significativo en el sentido de que marca un antes y un después para la carrera de esta banda. No solo en lo musical, porque, digamos, la etapa... De hecho, hay una cuestión de que empezó con el fandom, de lo que es el pre-raro y el post-raro. Y lo termina incorporando la banda.
0: La propia banda.
1: Y hay entrevistas de Roberto Musso, el líder de la banda, que habla de etapas pre-raro y post-raro seriamente con un periodista en el micrófono. Entonces, es lo que es Cristo para la historia universal. Este disco que sale en 2006, cumple 20 años esta semana.
2: Es como en el Génesis cuando se hizo la luz.
1: Claro, exacto. La etapa pre-raro tiene que ver más con canciones mucho más irónicas, música...
0: Me agarré el pitito por el cierre, sí, por
1: algunas
0: ejemplo.
1: Algunas canciones parecen hechas, por ejemplo, por Violencia Rivas.
0: Claro, medio capuzotesca.
1: De hecho, hay sketch del Cuarteto de Nos que son muy similares a los sketches de Capuzotto. Si buscas en YouTube, y es muy gracioso, de hecho, las invasiones inglesas del Cuarteto de Nos, hay un sketch en el cual están informando en el noticiero que a partir de ese momento Inglaterra había tomado Uruguay y que los clubes se iban a llamar de otra manera. Bueno, ahí van pasando, por ejemplo, qué sé yo, el Nacional se llamaba National y ya llega un punto que dice, y Peñarol se llama Shit. Eran todos para pegarle a Peñarol. El Negro Rada no hubiese estado contento con eso. Seguramente lo vio y se habrá reído. Pero bueno, iba más por el humor. Después, en 2006, hacen este disco raro que tiene canciones de humor, pero ya buscan una vuelta de tuerca en cuanto a la crítica social. Si bien, obviamente, desde su ironía hacían crítica social, como por ejemplo con la canción que estuvo prohibida en Uruguay, que se llamaba El día que Artigas se emborrachó. Que es como hablar mal de Artigas en Uruguay, es como hablar mal de San Martín acá en Argentina. Sí, sí. Es realmente el héroe uruguayo y un poco lo satirizaron. Ellos no es que quisieron tampoco hablar mal de Artigas, pero quisieron dar otro punto de vista histórico. También estuvieron prohibidos en Uruguay. La pasaron heavy durante un ciertos momentos post dictadura uruguaya que todavía no seguían sin ser amables para la libertad de expresión, ¿no es cierto? Como ha pasado también acá en Argentina, hasta que llegamos al punto del siglo XXI. Inclusive en la época de la Rúa hubo censura bastante, sí, bastante heavy.
2: Sí, bueno, acá el caso icónico, en los 90, la jueza Barú.
1: Sí, sí. Es terrible. Y ahí participa también en el Horrada.
2: Creo que sigue en actividad la Barú Burubería.
1: ¿Sí?
2: Me parece que sí.
1: Bueno, en ese coro que hacen en un programa está el Negro Rada.
2: Está
1: también.
2: El Negro Rada, sí.
1: Sí, terrible. Bueno, vamos a escuchar... Por cierto, de este disco, la canción que le da nombre al disco, que se llama Hoy Estoy Raro, no se llama Raro. Y esta semana sacaron una live session,
0: claro,
1: de algunas canciones del disco. Hay un protagonista en la tapa del disco, que es la suma de la cara de los cuatro que estaban en ese momento, que eran Ricky Musso, Alvin Pintos,
0: Santiago Tabela. En la IA antes de la IA.
1: Claro, agarraron un pedazo de la cara de cada uno y la metieron en la tapa del disco. Y quedó esa cara... Y la live session es como un cortometraje en la cual está la banda zapando ahí en la casa, en una casa llena de tortas de cumpleaños, con las velitas apagadas, quilombo, una rata que anda dando vueltas. Es una casa muy desordenada donde también hay muchas referencias a distintos discos del Cuarteto de Nos. Y hay una referencia, aparece un tipo que es muy parecido a Ricky Musso, que es el ex guitarrista de la banda. Y es la perspectiva como si se pone los lentes en un momento para que quede claro que el que está viendo eso es el tipo del disco. Y vamos por lo cinematográfico que por...
0: por lo musical,
1: digamos. Por lo musical, porque por momentos la música se escucha lejos porque el tipo está regando las plantas en la terraza.
0: Ah, mira.
1: Entonces, y sigue yendo. Lo que sí tengo que decir es que a Roberto Musso no está afinando nada. Nunca fue Barilari.
0: Pero la live session tampoco está...
1: No. Se escucha jodido.
0: Ah, mira.
1: Que no me pasó cuando fui a ver el anfiteatro. No lo sentí tan desafinado como claro. La live session que debería haber estado un poquito más arreglado eso.
0: Y sí, porque se puede editar, ¿no?
1: Claro. Después si lo buscás igual en Spotify o en YouTube Music está editado y no se siente esa desafinación.
0: No,
1: pero,
0: obvio.
1: Pero cuando lo ves en el live session, así el corte crudo que hicieron ahí, lo publicaron en el coso...
0: Porque lo publicaron en vivo, digamos.
1: Claro.
0: Ah, claro.
1: Y se sentía mucho la desafinación.
0: Claro.
1: Por ahí... O no está yendo, no está haciendo la tarea. No está entrenando la voz.
0: Claro, lleva...
1: O tampoco llega las notas que llegaba hace 20 años. Que
0: sí, otro problema. La edad también te cambia.
1: Ese
0: es
1: otro
0: voz.
1: Problema y me preocupó bastante, debo decir. Pero bueno, la nostalgia también vale. Y esta semana estuve muy adolescente porque vi Iron Man, vi Harry Potter 1 en el cine. Y,
2: también le dije a tu mamá que no te querés bañar.
1: Y escuché el disco raro de Cuarteto de Nos. Así que volví un poco a mis épocas secundarias. Vamos a escuchar Hoy Estoy Raro del Cuarteto de Nos.

0: ¿Qué odisea presentar a este hombre? Este hombre intrépido, este hombre que causa sensaciones, sobre todo cuando está ausente, porque se lo extraña. La semana pasada no estuvo con nosotros.
1: Te tocaba el alma. Dejé Laura farmeada acá por eso.
0: Está farmeando un currículum vitae, porque hay que laburar a veces.
1: Si no, vos sabés que hay algo más allá de un comentario al paso del tema de farmear a Laura. Sé que es un chiste de mierda, de gente grande, pero me siento mucha risa cuando ves a alguien un poco mayor intentando comprender el tema de Laura y por qué no farmean un trabajo. ¿Por qué no farmean la tarea? Y me veo ante el inevitable deber de reírme porque me da risa.
0: En Mar del Plata hay unos pibes que hicieron una ironía de eso. Y se pusieron unas máscaras, unos currículum, y somos la CB Gang, dice.
1: Ajá.
0: Porque claro, nos piden que nos busquemos un laburo, dice. Así que les mostramos nuestro CV, que lo tenían puesto en la cara con pegados, no sé. Dice, tenemos 15 años, dejen de pedirnos que busquemos laburo, dice.
1: Sí, aparte, sí, bueno, todo el mundo hizo pelotudez en la plaza de chico cuando... Yo, de hecho, ver de nuevo pibito poludeando, haciendo gilada en la plaza sin miedo a la vergüenza, es como que iba en la naturaleza, está sanando.
2: Claro, sí.
1: Un poco.
0: En la época en la que nosotros teníamos 12 años, los pibes bailaban con zapatillas naranja y se
1: tiraban
0: para el costado. Y escuchaban música, los floggers, por ejemplo.
1: Parecía que estaban pisando un hormiguero.
0: Era igual de idiota que el farmeo de Aura, pero bancamos, por Dios.
1: Sí.
0: La gente preguntaba qué es ser flogger y nadie te sabía explicar.
2: Ser flogger es como ser un rockstar.
0: La cuestión es que gracias a eso Cumbio hoy es productora de Metalegram.
2: Claro. La primera influencer.
0: O sea,
2: de la
0: que
2: vida.
0: Dejen al farmeador de Aura, que por ahí, en el medio de todas esas cuestiones que uno puede.
1: Ahí puede estar el nuevo presidente. Así
0: prejuzgar,
1: que...
0: ahí puede estar el nuevo presidente de la nación. Es verdad.
1: Haciendo el Mewin.
0: Después de Milei, para mí está topa poder ser presidente de Argentina.
1: Bueno, sí. Lo votaría igual.
0: Capaz que topa es mucho más capaz. Pero bueno, al margen de eso.
1: Íbamos a la guerra con Topa, ¿viste?
0: Maxi.
1: Iba a esperar a oscuro Topa.
0: Y sí, bueno, Zelensky era comediante.
1: Sí, es verdad. Hay un punto ahí.
0: Claro, Zelensky era como si Francella mañana es presidente. A ese punto era.
1: Pasó en una película hace poquito.
0: Sí, no salió bien.
1: No.
0: No, para nada. Pero peor la serie en la que Peretti es presidente.
1: Sí. Bueno, que de hecho hay uno de los que está candidateándose que para mí sería algo parecido.
0: No hables así de Dante Gebel.
2: Bueno. Otro que para qué.
0: Que es amigo de Pergolini, ¿no ves que Pergolini es re progre?
1: Sí. Justamente.
0: Ay, Dios, se ponen viejos y se ponen learner.
1: Se ponen... Bueno.
0: Maxi, ¿de qué vas a hablar hoy?
1: Bueno, hoy tuve una columna un poco extraña, porque de alguna forma es... me vi inevitablemente, cuando veas las dos películas, vas a ver las mismas caras de los dos lados.
0: Estás hablando del nuevo Barbieheimer.
1: Exacto. Para que no saben qué pingo es un Barbieheimer, después de Laura y demás, hace 3 años creo que fue, se dio un fenómeno en internet donde estrenaban, competían, digamos, por el público, dos películas, digamos, en una fecha... del verano estadounidense, que es cuando estrenan generalmente los tanques de Hollywood, y compitieron justamente Barbie y Oppenheimer, de ahí viene Barbenheimer, y se armó como una especie de fenómeno en la cual todas las personas hacían memes, donde por ejemplo Oppenheimer salía con Barbie, hacían memes con eso, y había gente que hasta incluso sacó para ver las dos películas al mismo día.
0: Claro.
1: Se armó un fenómeno y se como que las dos películas se autodaban manija entre los dos.
0: Y son muy distintas aparte.
1: Son muy distintas.
2: Sí, lo gracioso me parece que era eso, el chiste, claro. Como que eran totalmente antagónicas, una película como más superficial y Barbie en cambio, no. Una película como más que
1: sí, que de hecho estaba el chiste cuando los tipos, los hombres saliendo de Oppenheimer, ya se vintieron los niños, ahora se vinden los hombres y entrando a ver Barbie.
2: Claro.
1: Claro.
0: Sí, de hecho está muy buena la película de Barbie.
1: Sí, está bárbara, buenísima.
0: Sí.
1: Y bueno, y Oppenheimer creo yo que es la mejor de Nolan.
0: Bueno, y este...
1: Como si no es la mejor, es la segunda mejor.
0: Este Barbieheimer se da también con una película de Nolan... Y con
1: No ese fenómeno, pero sí, se dio un poquito.
0: Bueno, se da un poquito más apagado.
1: Sí. Que es justamente con Spider-Man y La Odisea.
2: Ahí va.
1: Y que va a ver las mismas caras porque está Tom Holland, Zendaya, John Bernthal y se me está escapando algún otro más que están en las dos películas, tanto en la de Spider-Man como en la Odisea.
0: De hecho, hay una tercera película en la que están también ahí, en, no sé si se estrenará la misma semana, pero...
1: No, de hecho, y también se vio a dos que comparten película, en esas dos, que es a Robert Pattinson y a Zendaya en The Drama hace un par de meses.
0: Claro.
1: Es como que cada dos meses lo vas a ver a Zendaya y a...
0: Zendaya era como Johnny Depp cuando estrenaba al mismo tiempo Charlie la Fábrica de Chocolate y...
1: Y Pirata del Caribe.
0: Claro.
1: Más o menos algo por el estilo.
0: Bueno, y hago una aclaración al pie y después ya te dejo con, sí, con tu columna tranquilo. Hay una tercera película que se impone entre las más vistas.
2: La de Suar.
0: Yo Narciso, de Adrián Suar.
1: Sí.
0: O sea que le podemos que decir
1: le,
0: a Nolan...
1: Le ganó en taquilla a la Odisea.
0: Nolan, te bailó tácticamente Suar. Le robó el chiste a Maxi.
2: Así estamos, país.
0: Adrián Suar, no me toquen a Adrián Suar, que es nuestro Adam Sandler argentino.
2: Bueno.
0: Y sí. Díganme
2: sí,
0: si
2: sí,
0: no.
2: Sí, no. Sí, sí, sí. Sí, sí, sí,
0: y yo, punto, como Adam Sandlerista, tengo que defender a Suar.
1: Por transitividad.
0: No así a su hijo.
1: Por transitividad, digamos.
0: Exacto, exacto. Claro. Banco a Suar. No así a su hijo. Por ahora.
1: Por ahora. Al Toto.
0: Exacto. Y en este caso también banco a Nolan, que debe ser un espectáculo la película de Odisea, a pesar de que todavía no la vi.
1: Es buena, muy buena.
0: ¿Qué incrementos encontrás dentro de esta película y en la de Spider-Man?
1: Exactamente, porque, digamos, ¿qué tienen en común? Porque le encontré cositas en común, por ejemplo, a Spider-Man, al personaje en sí, no tanto a la película, la cual no la vi todavía.
0: La de Spider-Man.
1: Hago mea culpa.
0: Hablas del personaje en general, no solo de la película nueva.
1: Tiene mucho que ver con la Odisea, no solamente con la de Nolan, sino con Homero y la Odisea en general, con la historia en general. Y paso a explicar por qué. Según la filología clásica, y ahí me pongo técnico, que es el estudio de Roma, la antigua Roma y la antigua Grecia, a través de sus textos, es, digamos, es como si, por ejemplo, dentro de 5.000 años alguien estudie a la Argentina a través de leer a Borges, leer a, no sé, a Mariano Enríquez, a
0: Fontana Rosa.
1: A Fontana Rosa, a Gaturro también, que seguramente sobreviva. Pero bueno, estudiar en Argentina a través de sus textos, ¿me explico?
0: Sí.
1: Esto es lo mismo, pero bueno, con Roma y Grecia. Y hay una teoría, una forma de ver, dice que Homero no existe. Homero como autor, Homero el griego, no Homero Simpson, no existe. Que es una especie de, o un paraguas, donde puede ser o un gremio de escritores, o un nombre que le juntaron todos estos poemas y bueno, son de Homero. Como si te... Como por, a veces pasa en el cine que ponen, no quieren firmar al autor y ponen, no, creo que era John Smith, una cosa así como...
2: Claro.
1: Un genérico.
0: Mira.
1: Entonces...
0: Es un Juan Pérez de los griegos.
1: Claro, es como firme... ¿Quién? Juan Pérez. No, no se sabe. No. Bueno, entonces... Con Spider-Man pasa algo parecido porque, de alguna forma, Spider-Man es el personaje, pero ¿cuál es el verdadero Spider-Man? El original de Stan Lee y Ditko, o todo lo que vino después.
0: Spider-Man es el de las que no te
1: el pone... de las películas o el de la serie dibujita.
0: El Spider-Man, para mí, el de Tobey Maguire,
1: sí,
0: porque no eran tan jodidos para ponerle nombre a las películas. Era Spider-Man 1, Spider-Man 2, Spider-Man 3.
2: Claro.
0: Ahora de regreso a casa, mi casa está lejos, en mi casa está mi tía.
2: No, y después tenés el universo de diferentes películas que aparece Spider-Man y esa parte de la historia cuenta para la saga de...
1: Bueno,
2: de
1: eso parece, se complica,
2: claro,
1: un poquito.
2: Claro, entonces vos tenés que verla, o sea, para ver Spider-Man 3 tenés que ver Spider-Man 2, pero también tenés que ver Spider-Man en la película de Thor. ¿Me decís, loco?
1: Sí,
0: pero al mismo tiempo...
1: La 2 es más fácil porque las nuevas son todas con casa. Es Bienvenido a Casa, Lejos de Casa... Homecoming, que es esta, y la cuarta será Mi Hipotecario en la Casa, porque claro, después siempre le pasa algo por el estilo.
3: Y después también ya estaban escritos los cómics con ese nombre, ¿eh?
1: Sí, sí, sí, sí, sí. Sí, vienen salidos de ahí.
3: Sí, sí.
0: De hecho, también está el otro universo de Spider-Man.
1: Sí,
3: que Spider-Verso.
0: Que porque hay muchos Spider-Man, muchos universos dentro de Marvel, que es el multiverso.
1: Que los multiversos.
0: Gracias al Doctor Strange podemos.
1: Sí. El universo básicamente tiene algo de es una forma elegante de que convivan todas las versiones de todos los
0: claro, géneros. Claro, está el Spider-Man de Miles Morales, por ejemplo.
1: Claro.
0: Que es muy querido por los niños.
1: Sí, que de hecho, ¿vos sabés cómo nació ese Spider-Man?
2: ¿El Spider-Man de quién?
0: Miles Morales.
1: Miles Morales, que es puertorriqueño.
0: Claro,
2: ah,
0: es un
2: no tenía.
0: Spider-Man que no es Peter Parker, es Miles Morales. Otra versión.
2: Claro, mira.
1: Nació porque lo tiene a Donald Glover, el actor.
0: Ajá.
1: El que hizo, por ejemplo, Childish Gambino, que hace la música, bueno, de Atlanta, de Community. Salió en
2: Saturday Night Live.
1: Eso. Con una remerita
0: en vivo sábado a la noche.
1: En vivo sábado a la noche. Con una remerita de Spider-Man y vaya Michael Bendis, que es un guionista de historieta escocés, dijo, hey, quizás podamos hacer algún Spider-Man
0: afro.
1: Okay. Un afro Spider.
0: Ok.
1: Y ahí nació.
0: ¡Inclusión forzada! Salen todos los...
1: No, lo que sí es medio Simpson porque sale Obama en un cómic de Spider-Man también. Es como, viste que los Simpsons empezaron a invitar a los presidentes y todo.
2: Claro.
1: Va medio... Es medio raro.
0: Sí, pero está bien.
1: Sí, bueno.
0: Está bien porque...
1: Es una versión diferente, ¿no?
0: Es otra onda.
1: Igual no es el primero... Hay un... El Spider-Man del futuro también era... No me acuerdo el nombre, pero era como deciste... Pedro Riley, que era medio mexicano, medio irlandés, una mezcla así.
0: Estamos viendo acá, mirá. Gustavo está atento a todo. Y hay otro Spider-Man acá, que es el de Miles Morales. Y, en la versión de película live action.
1: Uh-huh.
0: Y está también cruzándose con Tom Holland. Ok, o sea que el multiverso está amplísimo.
1: Sí, es el tiempo que lo hago.
0: Yo también mira de dibujos animados.
3: Es buenísimo.
0: Miles Morales. Muy buena.
1: Tiene un estilo de animación muy curioso, que después copiaron todos. Todos. Que una mezcla entre 3D y 2D, viste, con un globito de texto.
0: Sí.
1: Un collage plástico bárbaro. Muy lindo.
0: Sí, está muy bueno. Hasta hay un Spider-Man que es un chancho.
2: ¿Cómo?
0: Es un chancho.
2: El puerco araña,
1: Hay un universo donde son todos chanchitos.
0: Es porque es como un Looney Tunes.
2: Claro. Ah, mira, no lo tenía.
0: Sí,
1: y hay...
0: Después está Spider-Man Noir, que es...
1: Nicolas Cage.
3: No se la podía perder.
1: No, olvídate.
2: No, y está el Spider-Man del bananero, que es un gran... ¿Abuela?
0: No, boludo. Después está. Bueno, y en relación a esto, sí. ¿Cómo hilamos este personaje que es la joyita de Stan Lee?
1: Claro.
0: Con la Odisea, que es la joyita de Homero.
1: Yo, retomando la idea de que vos a través de los textos vas entendiendo la época, siempre se dice que, por ejemplo, la Odisea un poco es un texto que busca de alguna forma explicar o dar un pantallazo de. Lo anterior a la antigua Grecia, que es la época oscura, la edad del bronce, Grecia y demás. Uh-huh. Entonces, acá siempre aparecen los elementos como vehículos de cosas que son cosas que, ¿cómo decirlo? Necesariamente ya no existen, pero se sabe que existían en esa época y se usan, uh-huh. Aunque no necesariamente como se usan en la época que se hicieron, sino que se lo asocia a ese pasado, a esa cosa, entonces se lo utiliza.
0: Sí.
1: Paso a explicar. Por ejemplo, los carros de combate, se sabe que existían carros de combate.
0: Sí.
1: Vos, por ejemplo, si lees la Odisea, los carros lo usan básicamente los reyes para llegar al frente de combate más rápido y sin cansarse, y si hay que huir, retirarse rápido y uh-huh. De una forma dentro de todo bastante honorable. No combatían como por ejemplo en Troya con los carros y ese uh-huh. tipo de cosas, sino que es una apropiación de un elemento pasado para decir, bueno, supongo que pelearán una cosa así. ¿Me explico a lo que
0: claro.
1: Digo con eso? Es como por ejemplo, incluso por ahí los palacios micenos de la Grecia antigua. Los reyes que vemos en esa época, vos lo interpretás como un rey que ves ahora, que es un tipo que está sentado
0: claro.
1: En la contona. Los reyes en esa época eran otra cosa.
0: La historia y los libros de historia son una aproximación a la realidad.
1: Que, bueno, y esto más que mal que ficción
0: y,
1: todavía.
0: Y sobre todo, claro. Pero
1: un ejemplo,
0: bueno, se usa mucho para escribir historia
2: sí.
0: También esto.
2: Un ejemplo... También, perdón, pasa que a veces las películas... Hay un imaginario colectivo sobre una época en particular que sí. Es tan particular, justamente, que las películas tienen que ser históricamente incorrectas, pero para acercarse más a ese imaginario colectivo. Por ejemplo, en Roma y en Grecia, todas las esculturas que nosotros vemos de mármol estaban pintadas de muchos colores.
1: Sí.
2: Eran sociedades muy coloridas, pero cuando se muestran esas sociedades en las películas, generalmente se muestran todas las estatuas blancas.
1: Claro, porque el mármol es blanco y se salió la pintura.
2: Claro.
1: Salvo en Hércules.
2: Claro, pero si por ahí se mostrase tal cual es, y para la no coincide con ese imaginario colectivo, y para la persona le parecería,
1: claro,
2: como
1: capaz que en la medida
2: incongruente.
1: A un palacio ahí en Atenas y no era de mármol blanco, sino que era parecido,
2: claro,
1: a
2: todo.
1: La boca, digamos.
2: Yes, los, claro.
4: Y otro caso que respeta lo que dice Manu de los colores es el God of War 1.
1: No lo tengo tan presente, pero puede ser.
4: Claro, tienen todos los colores, como dice Manu. Las cosas tienen muchas pinturas.
1: Un ejemplo actual de un elemento del pasado llevado a la actualidad y que no necesariamente significa lo mismo es, por ejemplo, el gesto que hacemos cuando de hablar por teléfono con la mano, que abrís el pulgar y el dedo chiquito y haces, claro, con un teléfono fijo y te lo entiende todo el mundo.
2: Sí.
1: O casi todo el mundo, capaz que le sea un nene más chico y te hace como si fuese tu agarrar la pantalla del
4: teléfono, un celular, claro.
1: ¿Me explico? Es un elemento del pasado y vos podés leer, por ejemplo, las historietas de Spider-Man, lo mismo.
4: Claro.
1: Por ejemplo, tenés las originales del 60, donde ves que hace cosas que vos decís, bueno, no está bueno lo que está pasando, no está bueno lo que está diciendo, pero de alguna forma vos a través de esa historieta podés leer, uh-huh, cómo era la sociedad en ese momento.
4: Ok.
1: Por ejemplo, Cinema Idea, no es de Spider-Man, pero las primeras historias de Supergirl con Superman, que es la prima, sí, de Superman, Superman es un bullying bárbaro. Hoy es considerado un bullying bárbaro lo que le hacía. Por ejemplo, qué sé yo, llega, la manda a un orfanato, la pone a prueba, la psicopatea con que no se tiene que enterar a nadie de que es prima de Superman hasta que esté digna, que esté en altura. ¿Me explico? Y historias modernas no pasa esas cosas.
2: Claro.
1: Entonces ve cómo esos elementos por ahí del pasado, algunos van quedando, no, pero explican cosas y se pueden leer cosas de esa sociedad a través de cómo se cuentan sus historias.
4: Ok.
1: Siguiendo con esta línea, pasa lo mismo con los personajes. Qué sé yo, por ejemplo, cuando se evoca en la Odisea a Agamenón, sí, uno tiene esta idea de, te lo ponen como un rey noble, de alguna forma, que va a rescatar a, no me acuerdo cómo se llama, a Helena de Troya.
2: Sí.
1: Que la va a rescatar Helena por una cuestión así. Que lo más probable es que existió alguna figura de Agamenón, voy a reventar Troya porque quiero tener el puerto para controlar Turquía, claro, Anatolia, sí, sí, en esa época, pero bueno, me explico. ¿Y eso qué pasa? Eso lo que hace es, de alguna forma, crea una historia, crea un relato en el cual uno se termina identificando y va creando una especie de pasado remoto de lo que es hoy y una leyenda fundacional de tu propio país, que era justamente el imperio griego. Para que no se crean que esto es una cosa antigua, la idea del caballo blanco de San Martín es un poco lo mismo.
4: Te iba a decir caballo blanco de San Martín.
1: San Martín tenía caballo, no sé si necesariamente era blanco, pero recalcar que era el caballo blanco es porque el blanco se asocia a la pureza.
4: Y de hecho, historiadores te sostienen que no cruzaron a caballo la cordillera.
1: Claro.
4: Que la cruzaron a mula.
2: Claro, se cruzó en mula.
1: Mula es un animal mucho menos noble para,
2: sí, claro,
1: visión. Entonces, ese tipo de mitología.
4: Pero se ve fantástico, una estatua de San Martín con una
2: mula. Arriba
4: de
2: una mula.
4: Sí. Yo me robé una mula en el Red Dead Redemption jugando a la Play y la tengo ahí atada en el corral.
1: Claro.
4: Es un animal fantástico.
1: Está bien, sí, me dio risa. Dije,
4: te coloqué.
1: Sí. Este tipo de cuestiones de la mitificación hacen inteligible una cosa del pasado que es tremendamente compleja. Porque, por ejemplo, por eso se le dicen a los nenes en primaria que nosotros de golpe nos quisimos independizar de España. No te explican que Napoleón invadió,
2: claro,
1: y que el vacío legal en la corona y la autodeterminación y todas esas cuestiones, porque eso es la realidad, pero es mucho más difícil de comprender y de armar un mito fundacional nacional que es decir, no, nos queríamos independizar.
4: Papu, ando buscando otro lugar.
1: Agamenón invadió Troya porque en realidad quería una ruta comercial. Es aburridísimo como mito fundacional, también hay que decirlo.
2: Claro.
1: Entonces se construyen esas cosas. Y hay que leerlo justamente no como una verdad, sino como una especie de relato, como dije, fundacional mítico, en el cual uno puede leer, uh-huh, interleer y interpretar a pedazos una construcción de esa época. Y lo mismo termina pasando con Spider-Man, porque si vos te quedás Spider-Man es medio temporal, porque tiene sí. 25 años de 1965, más o menos.
2: Claro.
1: Entonces, y va avanzando
4: como
1: Homero
4: Simpson.
1: Más o como Homero Simpson. Es medio que a través de las cosas que va diciendo y los chistes que va diciendo, vas leyendo la época. Uh-huh. Entonces, de alguna forma, lo que termina quedando es el arquetipo de Spider-Man, el arquetipo de Homero Simpson. Homero Simpson es, con, por ejemplo, para que quede más claro, con diferentes matices, es un idiota, básicamente, sí. en todas las realidades. Lo que pasa que no es el mismo Homero Simpson, por ejemplo, de los primeros 8 temporadas que de las últimas.
4: Bueno, sí, de hecho hay un podcast que lo explica muy bien, que es de CinemaLeaks.
1: Ajá.
4: Que el podcast se titula Los Simpsons se volvieron buenos.
1: Sí.
4: Y claro, habla de eso, de que durante el avance del tiempo, Homero y Marge siguen teniendo la misma edad y hoy en día no pueden ser nunca los mismos. El mismo tipo de adultos.
1: Sí.
4: Y que de ahora, desde la temporada 35, Homero y Marge realmente son millennials y tienen los problemas de gente de 40 años de esta época.
1: Claro.
4: Entonces es como que volvieron a dar una vuelta de tuerca y volvieron a hacer capítulos buenos.
1: Pero, ¿qué pasa? Son diferentes. Vos decís, son otras personas. Lo mismo, sí, por ejemplo, sí, pero el Spider-Man, el original.
4: Sí. Pero es necesario que sean diferentes.
1: O el Spider-Man ahora es necesario que sea diferente.
4: Para
1: pero ¿qué es lo que lo hace único? Todos esos elementos comunes que termina siendo de carro de alguna forma de lo esencial que tiene Exacto. el personaje, que es
4: un padre de familia idiota.
1: Un padre de familia idiota. En el caso de la Odisea es un tipo queriendo volver a casa, que uh-huh. es básicamente una historia de la nostalgia, uh-huh. que es el dolor de por volver, de alguna forma que no puede volver. Eso es un poco la idea de la Odisea, entre otras muchas cosas. Y es un poco lo de Spider-Man. Y esos carros que dije antes, que se usan de alguna forma diferente al caso original, es lo que termina haciendo que uno termine conectando más o menos siempre con el mismo personaje, a pesar de que estés leyendo algo del 60, del 2010 o de hace 2800 años como la Odisea. Y termina un poco hermanando culturalmente. Por eso se puede identificar un argentino con el Hombre Araña como por ejemplo un norteamericano, porque le pasan cosas comunes. Si claro. vos ves Spider-Man, primero que es un melodrama. Toda la historia de Spider-Man es el tipo que salva la ciudad, pero el principal medio de la ciudad lo odia, que con Jonah Jameson, uh-huh. que lo trata de criminal. Después no llega a pagar las cuentas. Se le murió el tío. Lo criaron los tíos porque los padres no están. El dueño de la casa al que él lo quiere echar. No consigue trabajo. Llega tarde a todos lados. Lo que le falta que se levanta en la mañana, abre el yogur, se le rompe la tapita. La tostada se le cae del lado de la manteca, digamos.
2: Sí,
1: digo.
2: Un poco lo que me parece que representa la historia de, por lo menos la saga de Tobey Maguire, es que Spider-Man es un poco la nobleza de él, teniendo esa nobleza de ir a combatir el crimen en desmedro de su propia vida, porque para él ser Spider-Man es una complicación de su vida. No saca ningún tipo de provecho, pero lo hace por una cuestión de nobleza, digamos. Y un poco esa dualidad de decir, y con la frase del tío Ben con el tema de la responsabilidad y el poder, plantea en un momento esa dicotomía de decir: o me enfoco en mi vida y que me vaya bien, o aprovecho todo este poder que me dieron para hacer un bien.
1: Bueno, justamente eso es un poco lo que trasluce en todos los Hombres Araña.
2: Claro.
1: Que justamente, a pesar de las diferencias, pues el de Tobey Maguire es, vuelvo a decir, el que lo criamos nosotros, es el donde más queda claro que es un tipo que, pudiendo hacer las cosas mal, elige hacerlo bien. A través de la culpa, que eso es algo muy muy occidental, dicho sea de paso, porque le quedó culpa de que por culpa de él se murió el tío, entonces ahora no quiere que nadie le pase lo mismo. Después va cambiando, pero en las de Andrew Garfield no está, empieza por el tío, pero se reafirma cuando se muere Gwen Stacy, que era la pareja. En este de Tom Holland no queda tan claro hasta la última, donde para salvar el mundo tiene que sacrificar a todos, y que bueno, pasan cosas, no lo quiero decir porque es relativamente reciente, pero hace un sacrificio y ahí es como que retoma esa idea, que justamente es un sacrificio, y eso es lo que lo termina siendo heroico a Hombre Araña, de que se sobrepone y expone su propio pellejo por algo que tangiblemente él no va a ver.
2: Claro.
1: Porque él es el capo del mundo que salvó a la ciudad, pero llega a la casa y no tiene para comer y todo el mundo dice que es un gil.
2: Claro.
1: Y la novia le mete los cuernos.
4: Como Harry Potter cuando vuelve de Hogwarts a la casa de los tíos.
1: Claro, puede ser, sí. En la quinta que le hacen bullying todos.
4: Claro.
1: En la cuarta, digo.
4: Exacto. Bueno, excelente, como siempre, estas comparativas, estos hilos que vas atando. ¿Te gusta atar hilos y comparar?
1: Son cosas que se van ocurriendo en el colectivo.
4: La próxima semana es las similitudes entre Harry Potter y Lionel Messi.
1: Harry Potter y Lionel Messi,
4: igual. Se puede hacer igual. Bueno, estas comparativas, estos hilos que vas atando. ¿Te gusta atar hilos y comparar?
1: Son cosas que se van ocurriendo en el colectivo.
4: La próxima semana es las similitudes entre Harry Potter y Lionel Messi.

0: Participaciones que tiene la particularidad de que estas participaciones no se ven en la, no dice la canción, qué sé yo, con Miranda. Vos descubrís cuando escuchás la canción que Miranda está en la canción, y si no lo descubriste, lo perdiste.
1: Claro, vos estás escuchando y de golpe aparece Dárgelos.
0: Exacto.
1: De golpe aparece Miranda.
0: De hecho, tiene participación internacional porque está el vocalista de Viagra Boys, está Saint Vincent. Está Dije Emergence, que es de Emin and the Sniffer, que son bandas de post-punk. Está Dylan D'Argelos, está Miranda, está Juan Aguirre. Hay un montón de gente laburando. Tiene un productor del carajo, que es Fermín Ugarte. Y en ese sentido, Dylan construyó por ahí un disco mucho más amigable, quizá para los oídos de quienes no tienen tanto su carrera.
1: Sí.
0: Quizás puede ser el raro de Dylan.
1: Y es medio su disco hasta ahora, el tercero o cuarto.
0: Es el tercero, el cuarto disco.
1: No, Postmortem.
0: Postmortem, por
1: Cesárea y este.
0: No, pará, hay uno antes.
2: Antes de Postmortem.
0: Antes de Por Cesárea.
1: ¿Sí?
0: Sí, creo que sí.
1: Vamos a checar. Bueno,
0: chequealo, ahora vamos a chequearlo.
1: Al margen de eso, de todas formas, si escuchaste cinco temas de Dylan, es por escándalo el disco más luminoso, tanto en estilo musical como en temática y en letra también.
0: No, es un EP ad honorem, que la tapa es un CD con un preservativo usado.
1: Ah, bueno, por eso ven que es el más luminoso.
0: Y que creo yo que hablando y haciendo una comparativa, tiene que ver con esto que hablábamos del Cuarteto de Nos, que cambia mucho el sentido de la música, las letras. La búsqueda cambia muchísimo cuando hablamos de los discos anteriores comparados con este.
1: Sí.
0: Así le pasó también al Cuarteto de Nos, que tienen canciones mucho más inescuchables para los oídos no tan amigados con la banda.
1: Uh-huh.
0: Y creo que Dylan fue por ese lado, la participación de estos artistas que hablábamos también han ayudado mucho. Y unas oraciones que mucha gente lo comparó, y después Dylan dijo que sí se inspiró en el disco Miami de Babasónicos.
1: Ajá.
0: Que un poco fue a romper con la idea que la gente tenía de la banda de Babasónicos. Sí. Para hacer algo distinto, algo nuevo, mucho más cercano a un pop oscuro, pero también con mucha ironía y muchas canciones que criticaban ciertas situaciones que se daban en esa época, como lo hace Dylan en este disco también, que es una época quizá con algunos paralelismos. Los 90s y el 2026 pueden tener muchos paralelismos entre sí, y creo que va por ese lado. Y esta canción es la más babasónica que encontré del disco y se llama Souvenir. Vamos a escucharla.
1: Perfecto.

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Como prometí hace una semana, vamos a finalizar cada programa, casi llegando al final, como estamos ahora. Vamos a pasar el cover de la semana. Este cover tiene que ver con un disco que sacó la queridísima Silvina Garré hace relativamente poco tiempo, un disco de este año, que se llama Con Nombre de Mujer y tiene la peculiaridad de este concepto de hacer covers de canciones con nombre títulos que tienen nombres de mujer. Tiene, por ejemplo, Maribel se durmió, tiene canciones italianas también, pero en este caso elegí Media Verónica de Calmaro, porque nunca había escuchado una versión de Media Verónica cantada por una mujer y me parece bastante pertinente e interesante de lo que habla la canción, y que la cante una mujer me parece por lo menos interesante, de acuerdo a lo que es la letra, ¿no es cierto? Así que escuchamos Media Verónica por Silvina Garré.

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1: Bueno, quiero agradecer a toda la gente que estuvo escuchando. Ya no estamos yendo, nos queda nada, porque son las 11 en punto. Así que gracias a todos los que están del otro lado, siempre todos los domingos bancando. Al Narigón Tachero que mandó audio. Tenemos audio, a ver.
2: Así que todas las películas de Spider-Man son todo un verso, con los multiversos y los chupaversos. Algo así, ¿no? Buenas noches. ¿Qué sigue el programa de hoy? Que me perdí, loco, porque fui a comer. Tenía hambre. Bueno, che, Narigón Tachero, cambio fuera.
1: Porque el Narigón tiene un tema. Primero que ya no es más Tachero, está haciendo trampa porque ahora es Narigón de aplicación.
3: Ahí va,
4: Narigón de aplicación.
1: Y segundo, que él dice que la radio solo se escucha en el auto.
5: Mirá, no está muy alejado.
1: Pero él dice que no se puede escuchar fuera del auto.
5: El mejor retorno para escuchar radio es el auto.
3: Sí, banco.
1: Sí, bueno, pero uno escucha radio en la casa también.
5: No, yo también toda la vida escuché radio y no en el auto solamente.
1: Está bueno escuchar la radio.
5: Pero el mejor lugar para escuchar radio, para escuchar bien en estéreo todo.
3: Sí, se escucha muy bien.
5: La
3: sí,
5: mezcla, no. Incluso hay músicos que escuchan cuando graban un disco.
1: Lo van a escuchar al auto.
5: Lo van a escuchar al auto.
1: Es lindo escuchar disco en el auto.
5: Uh-huh.
1: Sí.
4: Sí, una ruta.
1: Hay que buscar gente que no te hable.
3: Claro.
5: Que te guste. Este tema me gusta.
1: Bueno, gracias Gustavo por lo de
5: a
1: hoy.
5: Ustedes, chicos. Nos vemos el próximo.
1: Hacía mucho que no venía.
5: Hacía bastante, sí.
1: Le mandamos un abrazo a Lala, que está actuando.
5: Claro, sí.
1: Pero sí, la semana que viene...
5: Es el papel de los padres separados que nosotros...
1: Sos bastante ausente con nosotros, vos.
5: Sí, estoy medio borrado, es verdad, ¿viste?
3: No te van a dejar entrar a la cancha si no pagas la cuota libertaria.
5: La mamá está más presente, ¿viste? Como... Sí.
1: Sí, Machirulo.
5: Sí. Hoy le salió el más trabajo, así que... Y la semana que viene también.
1: Bueno, la semana que viene entonces tenemos acá con nosotros.
5: Así es.
1: Bueno, gracias Gustavo, gracias Manu Plano.
3: Bueno, muchísimas gracias a toda la gente que nos escucha del otro lado y nos volveremos a encontrar el próximo domingo desde las 20 horas.
1: Gracias Maxi Tomás.
6: Al contrario, gracias a ustedes.
1: Gracias a Mary Sandamaso y a su padre que vinieron hoy a hacer este acústico al programa, que estuvieron muy, muy bien. Y a la semana que viene tenemos acusticazo sorpresa. Lo estaremos anunciando en la semana.
3: Exactamente.
1: Puede ser muy bueno. Ahora que ya lo dijimos, puede ser una muy buena sorpresa que venga John Lennon.
3: Sí.
1: Bueno, mi nombre es Iván Pluganú, esto fue Doble Identidad y nos estamos encontrando.
6: Traigo la ouija.
1: El próximo domingo, después de Monster Mod, a las 20 horas por RTL.
7: Tengo que grabar. No queda nada que escuche bien. Escuchen todo.
8: Listo.

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0: Muchísimas gracias.
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1: 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Entonces vamos en esa.

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Si ves www.redtele.com.ar o Mariatti Medios en la aplicación de Play Store, me vas a ver a mí, porque tuve el OBS tildado. Y no puedo poner la placa de descanso, digamos. La placa, la que gira. Quedó tildada en la cámara del operador y estoy acá haciendo Mañana Vemos para ustedes. Tuve algunas disputas antes de sentarme en esta silla. Y Rubén se zarpa, como siempre. 3415-94-1055. Dame una mano porque es lunes, vengo a entrenar. Tuve un conflicto, un pleito con lo que sería mi amigo. Rubén, un muchacho que para acá en RTL, que lo quiero mucho, pero es tan pesado, pero tan pesado.

0: Buen día, Larita. ¿Cómo anda?
1: Buen día.
0: Sea un excelente lunes, Larita. No le debo hora. La gente mala se destruye sola, ¿verdad? Dale, dale, rock and roll.
1: Rock and roll, baby. O sea,
0: quería escuchar, no obstante lo cual, de Papo. Fuerte abrazo, Larita.
1: Ay, sí, me encanta.

Buen día, Lala Genia. Buen comienzo de semana. Buen comienzo de semana, mimbrero. Lala, buen día. ¿Cómo andamos? Che, mandale saludos a Alegro Oleva, que está contento, que ganó Nacional con gol del Taco. Negro Oleva es

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0: El amigo Fabi quiere escuchar un tema de Los Pericos. Lala puede ser pescado por post-crucifixión. Sí, mimbre, obvio. A ver por acá. Hola, Fer.
1: Buen día, reina. ¿Cómo andás? Bien, estuve viendo la notita que hiciste ahí por un programa de streaming, creo.
0: De Ciudadano.
1: Siempre del lado correcto, militando.
0: A pleno, amigo.
1: Del lado del arte y con alegría. Como diría el amigo Popono, con alegría.
0: Gracias.
1: Si puede ser, me pasa un temita de Los Piojos, Lala, de se cumplen 30 años del disco Tercer Arco hoy.
0: Dale, así habíamos arrancado, bueno, amigo.
1: De Los Piojos.
0: Muévelo.
1: Arranca bien arriba de la semana.
0: Dale, sí, sí, sí.

0: Buena semana, mi amor, ¿todo bien?
1: Mira, quería pedirte un tema de... ¿Puede ser de Mercado Nocturno? Algo de... Ataúd de Sueños.
0: A ver, voy a buscar.
1: Muchas gracias.
0: A ti, mi amor, besito. Buenas, buenas. Me pasan Pibe Sublime de Testigo Mudo. Aguante la mañana y la radio, me dicen por acá. No tengo nada, no sé qué es. Cuéntamelo. Claro, es una persona. Sí, ya está, ahí veo. Pero acá no hay ningún material.
2: Hola, buenos días, Lala querida.
0: ¡Buenos días!
2: Ustedes van a escuchar un tema de Tacupecu, Calavera de Morte. ¿Me lo puede pasar, Ramira?
0: ¡Más vale, querido!
2: Un excelente día, abrazo, canasta para vos.

0: Calavera deforme que me remite automáticamente a Horacio Larreta. Pues me imagino lo que sería su calavera. Ubican.
1: Llenemos la semana de galletitas.
0: Hay calaveras gigantes también.
1: Ni a pan, boca de dama, la mejor cita para hoy.

0: Bueno, amigos, los temas que ustedes van pidiendo al 341-594-1055.
1: Hola, Lalita, buen día, Negrita Divina.
0: Buen día.
1: Muy buen fin de semana.
0: Vamos.
1: Quería pedir los CD de autos robados, por favor. Muchas gracias.

0: 341-594-1055 es el teléfono de esta emisora y continuamos de esta manera con este programa.
1: Mañana vemos en Red Tele.
0: Todos pedidos que ustedes han hecho.

escucha. Y hacerse cargo y no sentarse en la silla. Y si no.

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0: Bueno, amigos, hay un montón de mensajes del 341-594-1055. Buen día, Tolosa, buen día. A ver por acá. Sí. Bueno, después esos pedidos saldrán porque ahora tenemos visitas, porque están los chicos Manu y Mati de La Mancha Rolando. ¿Cómo están?
1: Hola, buenas tardes, buenos días. ¿Cómo está todo? Mis amigos de Rosario, la TL.
0: No, es que no puedo creer todas las cosas que hiciste en Rosario.
1: Y vos pensás que yo soy una persona de 52 años, la primera vez que vine acá, a los 14. No te voy a decir que... Pero hice mucho acá porque es una ciudad muy cerca a Buenos Aires.
0: Muy cerca.
1: Hay una autopista, hemos tocado un montón. También estuve muchos años sin venir, cosa que es un pecado.
0: Es un pecado. Igualmente, ¿viste cómo ha cambiado la ciudad? Estuviste muchos años sin venir últimamente.
1: Yo siempre la veo hermosa.
0: Es hermosa.
1: El río, la pesca, la comida, las mujeres más hermosas de Argentina y por ende de América. Muy, muy importante la pesca. Muy importante el comer estos peces de río, el pacú rosarino.
0: Sí, sí,
1: después
0: sí.
1: Toda la parte,
0: el sábalo.
1: Sí, después toda la otra parte futbolera yo no me engancho. Pero también una gran tradición.
0: Total, total.
1: La música, Willie Dixon, Pato Galetti, Cacho Lai.
0: Willie Dixon ya no está más, ya hace muchos años. Cacho Lai está tocando, cada tanto recibimos alguna cosa de prensa con una nueva banda. Pato Galetti volvió a ser el director artístico de esta emisora, así que nada.
1: Él es de Pavón Arriba.
0: Él es de Pavón Arriba. No, de... ¡Ay, no!
1: Ah, no, sí, el otro día tocamos.
0: De Máximo Paz. Sí, sí. Ahí, ya va. Porque es más o menos cerca o yo los confundo como
1: es
0: vos.
1: Es cerca.
0: Es cerquita. Bueno, y este próximo fin de semana, digo próximo porque no es este, sino el siguiente, el 11, van a estar tocando en Jaguar House. ¿Qué van a estar haciendo? ¿20 años de...?
1: Mirá, hace poquito se hizo una fecha que iba a ser en Funes y se terminó siendo Rosario por un tema climático. Uh-huh. Nosotros nos dimos cuenta, esto que te decía, que era un pecado, hace tanto tiempo no veníamos. Pero viste, una banda de rock como nosotros, va el tuntún, te digo la verdad, no, a veces descuidamos ciertas ciudades. Con una de las ganas que tiene de venir y lo feliz que es acá, la descuidas y pasan años sin venir. Entonces empezamos a decir, no, loco, sí o sí tenemos que venir una vez por año. Y bueno, existiendo Jaguar House, que es un lugar hermoso,
0: espectacular,
1: vamos a estar viniendo muy seguido. El primero que vamos a hacer es ahora el 11 de septiembre,
0: sí,
1: otro fin de semana, con motivo de los 20 años de la grabación del disco Viaje, que es un disco que ha sido muy importante en la carrera de Mancha de Rolando. Lo volvimos a grabar con un montón de invitados músicos, rockeros, y fue un resultado hermoso que se dio. Así que lo vamos a presentar. Pero bueno, lógicamente vamos a tocar temas de siempre, de toda nuestra carrera.
0: Totalmente, extensa. Clásicos.
1: Sí, muchos años. Uno se olvida, pero estamos en esto hace un montón y es precioso.
0: Hace un montón y la banda ha ido mutando, que se mantienen. Contame un poco, ¿cómo es eso de tener una banda tantos años?
1: Siempre es igual.
0: Qué bueno.
1: Las canciones se van sumando, las uh-huh. nuevas van dejando paso a otras que uno ya no quiere tocar más. Después vuelven.
0: Total.
1: Como las ciudades, que por ahí pasan 4 o 5 años que no veníamos y empezamos a venir más seguido. Se empiezan a sumar giras en otros países. Ahora, la semana pasada, vamos a hacer una gira en Australia. Yo nunca lo pude imaginar que íbamos a tocar ahí. En todos los países donde tocamos, habiendo empezado tan chicos.
0: Muchos argentinos hay en el mundo. Es impresionante. Y el argentino es muy de...

0: de militar, claro, el gusto propio.
1: Te lleva a su amigo de donde, el país donde vive, te lleva.
0: Absolutamente,
1: a los
0: pasa con el fútbol, pasa con el rock, con la música, pasa muchísimo. Es impresionante, donde hay una comunidad argentina, en algún momento se arma y las bandas se multiplican, es alucinante. Che, ¿y cuánto hace que arrancaron con la marcha de Rolando? Porque yo me acuerdo desde bebé.
2: Sí, y ya son casi 35 años.
0: Claro.
1: Mirá, esto comenzó en el año 90, muy chico nosotros. Le pusimos el nombre, empezamos a tocar. Lógicamente, hasta el año 2000 hicimos un underground total. Así todo, primera vez que vinimos a Rosario habrá sido 97.
0: Sí, sí, sí.
1: Tocábamos bastante, pero en un nivel muy underground. Y a partir del 2000, gracias a Dios, siempre se abre algún hueco para, uh-huh, para que uno pueda ingresar, tocar, y a niveles importantes, porque poder girar por el país.
0: Total.
1: Yo soy músico profesional, por ejemplo, desde el año 2000. Algo que nunca,
0: vivir de la música,
1: sí,
0: hermoso.
1: Nunca me lo imaginé cuando era chico que podía pasar. El último día que trabajé yo fue el día de mi cumpleaños del año 99, el 24 de octubre del 99. Hice encuestas en las elecciones y ese fue mi último día de trabajo. Estaba grabando un disco en ese mismo momento, ese día había grabado todo el día, me fui a trabajar y volví al estudio. Y dije, nada, esto ya está. Y empecé a vivir de la música. Con sus dificultades y sus cosas, pero muy bien.
0: Bien, así re bien, con una cantidad de hits.
1: Era la música, mi techo y mi comida, escuchábamos en la canción, y bueno, uno acá estamos, firme, y una felicidad enorme.
0: Enorme, hermoso, te decía, con muchísimos hits que han, aparte han atravesado desde las radios, desde cualquier componente de cualquier pibe, pero aparte han estado mucho en la tele. Mucha cortina. Acá en Rosario había un programa de fútbol que Arde la Ciudad, era todos los domingos al mediodía, Canal 5. O sea, lo asocias automáticamente.
1: Ponen cosas que uno nunca se hubiera imaginado que iba a pasar, porque toman el sentido de una canción, lo llevan, uh-huh, al deporte, otras canciones las han usado en otros países, radios, uno se sube a un taxi, está escuchando el tema. Imagínate las primeras veces allá por los 2002. Por ahí, bueno, sensación hermosa.
0: Total.
1: Que feliciten a mis viejos, ¿viste? Esas cosas que nunca te que siempre te sorprendés y nunca siempre sos sensible a eso, ¿viste?
0: Lo lindo es que La Mancha de Rolando, aparte de ser una banda, es una banda de canciones, ¿viste? Entonces, como las canciones, las personas la toman. Hay de la mitad de los discos, la mitad de los temas, yo siento que para mí me lo hicieron para mí. Así, hay un montón de gente que le pasa, entonces por eso uno también referencia tanto y los temas te quedan tan metidos, ¿viste? Es como que, no sé, yo recién veía la lista, qué sé yo, para mí son todos hits. Todos los que están acá en la radio.
1: Y bueno, no van a faltar esas canciones el 11 de septiembre en Shower House. Así como vos decís que las conocés, las recordás. Cuando comienza el recital, empieza un tema, dos, tres, cuando llega el tema 20, los cantaste todos. Eso es lo que nos ocurre cuando tocamos, que yo me acuerdo que eso lo vi a principios de los 2000, un recital de Los Ratones Paranoicos en Cemento, y dije, no puede ser que todos los temas son todos hitazos, temas, uh-huh, y bueno, y hoy, por suerte, nos pasa a nosotros, que de principio al último, obviamente la gente que es seguidora del grupo los conoce más, pero si uno no es tan seguidor, vas a ver que te los acordás.
0: Seguro, seguramente. ¿Y van a hacer alguno en vivo ahora?
1: Sí.
0: Qué bueno.
1: Sí. A ver, vamos a pensar. Yo propongo hacer este.
0: Aceptamos.
1: Vos me decís si está bien lo que digo.
0: Está espectacular, seguramente.
1: No puedo equivocar. Yo creo que este es bueno para hacer ahora.
0: Vamos.

0: Excelente.
1: Como para hacer un poco de fogón, creo que está bueno. O sea,
0: excelente. Tema que seguramente son de los más pedidos. Y muy tema de nosotras las minitas.
1: Y en
0: amamos.
1: Vivo muy cantado, ¿viste? Muy. Porque al ser un tema más lento, más chiquito, cantan a viva voz.
0: A viva voz total.
1: Sí, y eso, no creas que es una sensación que pasa de largo por nuestro corazón. Es muy importante para nosotros cuando llegás, probás sonido, te instalás, viste una ciudad que uno llega. Cuando empieza el momento del recital y escuchás que cantan, yo te puedo asegurar que la emoción de volver a los 14 años, 13, y uno decir, ojalá algún día canten una canción nuestra, eso existe.
0: Sí.
1: Y pasa...
0: Te creo.
1: Todos los shows, no es una vez cada tanto que me tomé un vino y me emocioné. Pasa todos los shows que los escuchás cantar y decís, qué suerte que elegimos esto.
0: Mati, ¿qué onda?
2: Muy bien.
0: Te noto ahí muy tranquilo. Aparte estamos todos
2: Soy
0: recién...
2: Soy parte de la conversación.
0: Total.
2: Estoy fluyendo.
0: Todos estamos recién levantados también.
2: Sí.
0: ¿Ustedes cuándo llegaron de viaje?
2: No, en realidad llegamos ayer a la madrugada para dormir acá y ya...
0: Ah, bien.
2: Hacer la ciudad nuestra.
0: Están muy bien dormidos. ¿Hasta cuándo se quedan?
1: Yo creo que a la noche, después del Pacú, al Roquefort.
0: Muy bien.
1: Que lo pienso pescar yo.
0: Porque... Está jodido hoy.
1: No pasa nada. Tengo un guía de pesca, tengo un amigo guía de pesca que me lleva a un lugar en donde se pesca.
0: Ah, perfecto.
1: 365 días del año, haya sudestada, Bosnia, lo que sea.
0: Claro, pero no desde acá, desde la costa. Se van a meter un poquito.
1: Sí, embarcado es un guía de pesca.
0: Claro, me fascina. Buenísimo, quiero escuchar un tema más. ¿Puede ser uno más y no jodemos más?
1: Sí, vamos a pensar. Yo creo que... Me puedo equivocar, pero creo que es buen momento para hacer este, mirá.

0: Excelente, excelente. Muchísimas gracias por venir a compartir esta mañana acá a Mañana Vemos a RTL. Las entradas las puede conseguir online, por supuesto, andamemiticket.com.
1: Sí, sí, por favor, ya métanse a buscar las entradas de Mancha de Rolando, 11 de septiembre en Jaguar House. Algunas quedan todavía, es un local grande, un lindo local de una linda capacidad, pero tampoco se cuelen hasta el último día porque las entradas se van a agotar y es una pena. Igual nosotros vamos a volver, no pasa nada, no es la muerte de nadie, pero saquen la entrada, métanse ahora, viva Argentina, viva. Cacholite.
0: Ay, amo que sea fan de Cacholite.
1: Fanny, hermano, yo viví con Cacholai acá en Rosario, conviví.
0: Me encanta, lo vamos a estar llevando entonces el viernes,
1: por
0: seguramente.
1: Favor, lo mismo a mi amigo Pato Galetti.
0: Me voy a poner en contacto con Galetti y le voy a decir expresamente lo de Cacholai.
1: Mi dupla para el próximo gobierno es Galetti Light.
0: Bueno, no hay candidato, así que de Galetti momento. Light. Así que me parece una buena propuesta. Una buena propuesta. Gracias, chicos. Nos vemos el viernes 11, entonces, a partir de las 21 horas, porque están en primer turno en Jaguar House, en La Mancha de Rolando. Si querés conseguir las entradas, dame mi ticket.com. Gracias.

0: Bueno, amigos, así estamos. Notitas, ha pasado la mancha Rolando por este programa con una venta de entradas muy buena. Quedan algunas entradas en damemiticket.com. El amigo Emanuel, ¿cómo andas, Emita querida? Quería escuchar Toro y Pampa. El amigo Nagu, que quiere escuchar también un tema de Divididos. Cuando puedas pasar, chau, Moicano del Indio. Muy buena la nota de la mancha, dice el amigo Fer. Ahí viene una del Indio, no sé cuál es, no llego a leer. Che, qué loca que estoy. A ver por acá qué dice Tomatini. Hola, buenos días.
1: Lala, querida, acá escuchándote.
0: ¿Cómo andas, querido?
1: Mi cuñado, laburo con mi cuñado. El Petaca. Acá estamos en...
0: ¿Qué hacen? ¿Qué hacen?
1: Y alguna cosa.
0: No se puede fumar sí, churro sí, mientras sí, conducen, sí. Chicos. Buenas, buenas, Lala. Podría ser un tema de Bruta Grúa, gracias. Dice el amigo Gustavo. Ahí voy poniendo en coula, ustedes ya saben.

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0: A ver por acá. Hola, hola, hola, hola. Hola, hola, hola, hola.
1: Buen día, Lala, buen día. Acá el Morio. Fósforo disparador.
0: Total.
1: Reportándose. No pude escuchar la nota, nada, porque estaba abajo de la chata, estoy...
0: No pasa nada, estás más que perdonado.
1: ¿Me pasa algún temita de la renga?
0: ¿Cómo no?
1: Más te gusta a vos, no sé, cualquiera, Lala.
0: Dale. A ver por acá, ¿qué dice Marquito?
2: Hola, Lalita.
0: ¿Qué haces, buen mi vida?
2: Día,
0: ¿cómo andás?
2: Buena vibra para toda la monada de Iliana.
0: La mejor.
2: Saludo para Lito, para el botón del Gabi, y ahí un saludo para Zeta, a Fuzzi de Zafá la Bronca, que... Ahí cuando me escuchaba bardeando por la radio. Así que le mando un saludo. Lala, pasate. Pasate lo que vos quieras, Lala. Aguante la tele, aguante el organ roll. Te mando un saludo, Lalita.
0: Besote.

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Podés escucharnos también por el 105.5 Dial, como siempre. Dios me ha hecho para caer. Y todo lo que estás escuchando esta mañana tiene que ver con los pedidos que haces vos al 341-594-1055.

0: Hola, ¿cómo andas tú? Espero que esté todo bien. Acá escuchando como siempre. ¿Hay alguna posibilidad de escuchar un tema de los tipitos? Te lo voy a agradecer. Bueno, un beso, hola la querida.
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Feria Internacional del Libro en la Ciudad de Rosario. La primera lista de invitados confirmados es otra de las notas que tienen que ver con lo que va a estar ocurriendo entre el 8 y el 18 de octubre. Por supuesto que todos los libros que se han editado desde agosto del año pasado hasta agosto de este año pueden ser presentados, podían ser presentados. Por supuesto que Peronchas no ha ingresado. ¿Por qué? ¿Vieron cómo es el socialismo en esta ciudad? Del 8 al 18 de octubre se desarrollará una nueva edición de la Feria Internacional del Libro de Rosario en el Cultural Fontana Rosa. El evento es coordinado y organizado por la Fundación El Libro, la Municipalidad de Rosario, el Gobierno de la Provincia de Santa Fe y cuenta con el acompañamiento de la Universidad Nacional de Rosario. En las últimas horas se conoció una primera lista de invitados destacados a través de las redes sociales de la organización. Claudia Piñeiro, Eduardo Sacheri, Mario O'Donnell, Reinaldo Siete Case, Narda López, Luis Novarecio, Selva Almada, Charlie López, Guillermo Martínez Lorré, Pedro Saborido, Martín Cohen, María Teresa Andrueto, Santiago Siri, pues son entre otros los invitados que van a estar en la Feria del Libro que se va a realizar en octubre en esta ciudad.

0: A ver por acá qué dice Marum.
1: Hola, Lala querida, voy en comienzo de semana.
0: ¿Qué vos, mi amor?
1: Que se vaya agosto la concha de su madre, que no tengo un peso, Lala.
0: 5 fines de semana tuvo.
1: ¿Me pasa un temita de cielo?
0: ¿Cómo no?
1: Pasame disfraz, porque ese. Cuando te veo a vos ahí, me encanta, Lala, me encanta. Así que bueno, arrancando súper relajada después de tener un fin de largo, porque me tomé el viernes, no fui a trabajar.
0: Me parece bárbaro.
1: Así que bueno, Lala, arranquemos, loco. Y a ver si cobramos la puta madre.
0: Porque bueno, para los que no saben, yo he participado de ese video, Disfraz de Cielo Raso, así que los que no lo han visto lo pueden ver en YouTube seguramente. Un video que ha sido no solamente de Cielo Raso, sino que dirigido por el señor Gustavo Pustiglione. Reconocido director de la ciudad, por ejemplo, de películas como El Asadito.

de esta manera nos despedimos hasta mañana aquí en el 3415941055. Tú has mandado todos tus pedidos y has sido beneficiado con nada, escuchar este programa. Hemos tenido visitas, la pasamos bárbaro, bárbaro, bárbaro. Llegamos, estaba Rubén ahí, no sé qué cosa hacía, no pasa nada, ya está. Así arrancamos la semana. Se está yendo agosto. Para la Maru Acosta y para todos los que ya no daban más, bueno, después de las 12...

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el Cristo tambalea, no es porque iglesias o fe estén en crisis, sino porque el cable que debiendo salir por detrás, en realidad sale del costado. 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

Y así arrancamos esta nueva semana. Acá en Argento por Red Tele, como siempre, hasta las 4 de la tarde. Tengo el retorno al palo, casi me quedo sordo, gente. Si así arrancamos la semana, ¿cómo va a terminar esto? Y sí, todo un palo, ya lo ves. En este Argento de día lunes, aquí por Red Tele 105.5. Arrancando esta nueva semana de Argento. Con mucho que se viene por el próximo fin de semana. Ya estamos, es lunes y ya estamos manija de cara a lo que va a ser el fin de semana. Y por eso arrancamos con este tema. Soy Los Redondos, todo un palo.

0: Y así arrancamos este lunes de Argento con este temazo de Los Redondos. Una tarde gris en la ciudad. Por momentos hay sol, por momentos no. Así que en cualquier momento sale sol y rock, nubes y rock. Medio que no nos ponemos de acuerdo. Igual está medio complicado. Yo recién venía, claro, viniendo para la radio. El cielo totalmente plomizo. Parece que se viene un aguacero importante. Así que hay que tener cuidado. Claro, claro. Argento, paraguas y rock habría que hacer el pisador. Ahí le vamos a avisar a Mario. Y sí, señores, así arrancamos este Argento de día lunes. Una producción general de Pato Valente con más de 25 años de vigencia en la radiofonía rosarina. Con Rodillo Sampre de los controles. Negro Olmos, Moyano Vargas y Mario Pergolini a las voces en off. Hoy en la conducción acá Pancho Valdés. Y ustedes del otro lado ya para que se comuniquen al 155-94-1055. Saludamos a toda la gente que nos ve y nos escucha a través de redtl.com.ar y de la aplicación de Radios Mariati Medios, donde tenemos llegada en cualquier parte del mundo, inclusive en Villa Constitución. Hoy tengo público en vivo acá, ¿eh? Grande. Semana previa a dos grandes tributos que vamos a tener este viernes. Por un lado, la gente de Infiltrados haciendo tributo a Callejeros. Van a estar tocando este viernes en la cantina del Club Argentino de Rosario. Y por otra parte, la gente de Descarrilados, ahí el banquete renguero en D7. Así que esté atenta ahí toda la comarca argenta. Vamos a estar allí sorteando entradas. Consigna mediante, presten atención, no vengan a anotarse así de calaza nada más. No. Acá la entrada, el que quiere una entrada se la tiene que ganar. Acá nada de calasear ni nada, por favor. Y ya tenemos gente que se comunica al 155-94-1055, fieles oyentes de Argento, como acá el amigo Esteban de Villadiego.
1: Hola Pancho, al Esteban de Villadiego. Sol, nubes y rock. Saludos ahí para toda la audiencia. Qué mal el canalla.
0: Mal.
1: Copetti no le hace un gol ni al arcoíris. Creo que ya cumplió su siglo. Igual que el técnico. Bueno, a pesar de todo, somos canalla en la buena y en la mala mucho más. Pero bueno, soy argentino, me vendo. Y me gustaría escuchar.
0: A ver.
1: Un tema de Los Redonditos de Ricota, música para pastillas.
0: Ahí va.
1: Bueno, vamos, que hoy es lunes, hay que arrancar la semana con todas. Estoy trabajando para la aplicación de Roldán, volviendo para BGG. Saludos para todos. Bendiciones. Esteban de Villadiego.
0: Bueno, tenga ojo con los pozos de la circunvalación, que guarda que está un desastre. Parece que logran dinamita de la circunvalación. Y sí, el otro día fui y vi el partido. No quiero ni hablar. Semana previa al clásico, gente. El domingo, el clásico, juega Central contra Newell's. Yo antes del clásico no hablo directamente. No se habla. Antes del clásico no se habla, gente. No hay que decir nada, ya está. Después el domingo, el lunes hablamos. Claro, no. Central viene para el orto. Newell's creo que viene un poquito mejor que Central. Pero vieron que cómo es esto, el clásico es partido aparte. Lo único que sí pedimos desde Argento y desde RTL 105.5, que sea en paz, que no haya ningún incidente violento ni nada raro. Que esto es fútbol nada más. Y más allá de la chicana, el folclore y la cargada, que no pase a mayores, obviamente. Te lo dice acá un hincha de Central que vino acompañado por una hincha de Newell's. Hay que hacer el amor, no la guerra. ¡Ah! Está la carita que te llevaron. A ver, acá el amigo Mauro Pol, a ver qué dice.
2: Pancho, buenas tardes.
0: Buenas tardes.
2: Nubes, nubes y rock. Buen lunes para todos, para toda la cría argenta. Quiero escuchar, por favor, Haceme la Gauchada. Tango Feroz. ¿Puede ser? Amor de primavera.
0: ¡Apa!
2: El amor es más fuerte, pero Amor de primavera es el que va.
0: A ver si lo tengo
2: siempre
0: acá.
2: Siempre pidiendo tema de la época, ojo. Ojo al dato. Abrazo sí. grande y bueno, buen inicio de semana para ustedes. Abro Paul de Defune. ¡Boca!
0: Ahí está, mira, un hincho de Boca. Bueno, ahí tenés, mira, Mauro Paul de Defune. Recién ahí Esteban de Villadigo estaba en Roldán yendo para BGG. Está bien, acá el público argento es internacional. Bueno, acá el amigo Mauro Paul me pidió una canción que pertenece, si no me equivoco, a Ulises Butrón, es el artista, que fue quien le hizo la banda sonora a la película Tango Feroz. Que la película Tango Feroz, yo lo he contado varias veces, la idea principal era utilizar los nombres reales de los personajes y las canciones reales. Pero bueno, después hubo problemas con los copyright. No sé si fue directamente esto por Lito Nevi en especial o tal vez por el sello discográfico, que también era en partícipe un poco dueño de las canciones. No le cedieron los derechos para... Porque en realidad la canción en cuestión era La Balsa. Sabían eso, ¿no? Claro. Entonces, ¿qué pasa? Bueno, la gente, la productora siguió adelante con la película, cambiaron algunos nombres de personajes. Tanguito se llamaba Iglesias de apellido y en la película se llama Cruz. O sea, ahí ya le... Claro. Bueno, entonces dice basada en la vida de Tanguito, o sea, no es una biopic, sino como una película está basada. Y bueno, toda la banda sonora, creo que Amor de Primavera es la única canción que pertenecía a Tanguito que la grabaron para la película. Después sí utilizan El Oso y otra más que es de Moris, que no me acuerdo. Ah, y Presente, la que dice Todo concluye al fin, nada puede escapar. Bueno, esas dos canciones son de Moris, de Mauricio Viravent. Que bueno, el hijo Antonio Viravent sale en la película. Es uno de los de la banda de Tanguito. El hombre que no envejece, ¿viste? Antonio Viravent debe tener como 60 años y parece que tuviera 30 siempre. No envejece nunca el guacho. Bueno, entonces, ¿qué pasa? Como el Hito Nevia o el sello discográfico no le dio los derechos, que hicieron, lo llamaron Ulises Butrón y ahí compusieron Pero el amor es más fuerte, que vendría a reemplazar a lo que fue la balsa en la vida real, que fue supuestamente la canción que le chorearon a Tanguito, que tenía otra letra y después, bueno, pasó lo que pasó en la película. Así que, bueno, momento cultural, ¿saben qué? Tengo ganas de escuchar ese tema, así que se lo voy a dedicar acá a la... porque hay un amor de primavera que anda dando vueltas. ¡Ay, qué buen tema, la puta madre! Mirá qué lindo, qué meloso que arrancamos este lunes, che. ¡Qué grande, qué grande!

0: Y ahí pasaba Ulises Butrón haciendo Amor de Primavera, el primer solicitado al 155-94-105-5 de esta tarde de Argento. Epa, ¿qué es eso? Está sonando un teléfono, ¿eh? ¿Qué pasó?
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0: A la pelota. ¿Qué pasó ahí? Ahí tenemos gente que se comunica. Hola, Argento, ¿cómo están? Hoy en Funes, laburando y más que nunca. Suena rock nacional y bien de acá. Pasate el tema El Ministro de los Instintos Macabros, que en septiembre están de cumpleaños y me parece que se celebra con recital y filmación del show completo. Ah, mire usted, la gente de Instinto Macabro, y le mandamos un saludo. Soy Argento y no me vendo, dice aquel amigo Darío. Le mandamos un saludo.
2: Señor, tiene cambio de 20.000.
0: Ahí está, larga la intro del tema del Piti, qué bárbaro. Buenas, pasa a saludar, buen comienzo de semana, dice acá, ¿quién? Samantha, muy bien, le mandamos un saludo a Samantha que está en la lavandería. Voy a llevar a lavar las topper, ahí está, claro.

0: dejo de ser. Hola vecino, buen lunes, pasame el cabezón de Joclender, dice mi vecina Daniela. A ver, acá el oyente.
1: Hola Pancho querido, acá el tachero peronista. Vamos. Dando vuelta por la City.
0: Bien ahí.
1: Te pido un temita, sí, del Smoking. Buen comienzo de semana para todos. Y soy argento y no me vendo. Y viva Perón.
0: Vamos, carajo, el tachero peronista. Usted anote, el Smoking me pidió muy bien. Sí, vamos armando la playlist y quedamos bien con todo el mundo. A ver acá el amigo Gustavo Finoli, más conocido como El Duro.
2: Hola Panchito, hermano, El Duro. Escuchá, papá. Bueno, Nubes Rock.
0: ¿Se olvidó?
2: Mucha buena onda para todos los argentos. Escuchá,
0: sí,
2: cualquier temita. Si es de Perro Suizo, te lo voy a agradecer. Pero cualquier temita, todo bien.
0: Muy bien, Perro Suizo acá, celebrado acá por mi visitante. Ah, presente Box Day, soy Adrián, es verdad, presente Box Day. Bueno, esa la cedieron para Tango Feroz, es verdad, tienes razón. Había otra igual de Morris también que sonó, aparte del Oso. Había otra canción que era de Morris. Pero ahora vamos a escuchar este temazo, un solicitado. A ver. ¿Qué me pidieron acá? El ministro de Instintos Macabros. Banda que va a estar festejando el cumpleaños con un recital y grabación del mismo en vivo. Así que bien, la gente de Instintos Macabros haciendo El Ministro. ¿Quién lo había pedido esto? ¿Qué sé yo? Ah, Darío. Ahí está, un saludo a Darío. No, una ensalada acá terrible me hago.

Y ahí pasaba la gente de Instintos Macabros. Y ya se fue, ahí está, grande. A ver qué viene ahora, a ver qué viene ahora, a ver qué viene, viene. Momento de rock local, momento de sonido rosarino en esta tarde de Argento. Una de las bandas legendarias de la escena local, obviamente son ellos, los Joclenders. La banda preferida es mi amigo el Hacha, le mando un saludo al negrito Hacha. Que si no está escuchando, seguramente alguno le va a decir, che, Hacha, recién te nombraron en la radio. Bueno, claro. Así que dedicado para el Hacha y para mi amiga Daniela, suena El Cabezón.

0: Y ahí pasaban los Joclenders haciendo el cabezón. Y llegan ellos, la Rosario Mowing.
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0: apareció la chicharra. Pero es lunes, che.
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Y ahí pasaba la gente de Rosario Smowin haciendo 10.000 berretines. Un saludo al amigo Casanova. Che, a ver cuando toca el Smowin. Hace 1000 años que no veo en vivo el Smowin. Es más, tendrían que hacer una fecha juntos, los Joclender y el Smowin. Ahí está, y vamos todos, obviamente, los sub 50. Claro, estaría buenísimo, che. A ver, pónganse las pilas, gente. Y sí, me acabo de enterar, bueno, no ahora, pero me enteré en su momento, que anunció el retiro de la selección Messi. Ahí subió, claro, a sus redes sociales. Mucha gente triste. Está bien, loco, lo dio todo Messi. Ya 39 años, tío. ¿Hasta cuándo querías que jugara en la selección? Ahora yo digo una cosa. Yo como hincha de Central, me encantaría que si le hacen un partido de despedida a Messi, sea en la cancha de Newell's.

el D7, creo, la Smowing. Chequealo, me pasa una de la caverna, porfa, ¿cuál es la consigna para participar por la entrada de Descarrilados? Abrazo, dice Maru Acosta. Sí, sí, sí, me parece que hay algo de eso, ¿eh? Ahora le voy a preguntar al jefe, ahí que me pase bien la data.

Bueno, acá me dan información. Toca el 11 de septiembre, gente. 11 de septiembre va a estar tocando el Smoking en D7. Ahí tenés. Bueno, está justo que yo estaba re manija por ver el Smoking, joya.

Hola Pancho, te pasás un retemazo ahí de Miguel Zavaleta, Extraño Ser, me pide de suéter para recordar a uno de los grandes del rock nacional, Miguel Zavaleta, que se nos fue hoy. 71 años tenía Miguel Zavaleta, también una de las noticias con la que nos despertamos. Así que vamos a hacerle un pequeño homenaje a este legendario del rock nacional.

Che, rebajo en el tema. Bueno, abrazo, argentos, escuchándolos desde Casilda, conmigo ahí el amigo Lean. Un saludo a mi hermano que seguro está escuchando la tele a orillas del río Paraná. Saludos, Fabio, muy bien. Soy argento y no me vendo. Che, un saludo a la gente que está... Hay mucha gente pescando mientras... Escuchando argento mientras está pescando. Así que si alguien anda ahí por el remanso Valerio ahí que está escuchando, ahí que me tire una señal de humo. Ahora, en septiembre, el Smowing, Pancho querido, siempre en pelotas. Él dice, bueno, ahí, qué sé yo. Yo no puedo estar en toda, gente. Ahí está el tema que me pidió la oyente, ¿eh? Debe tener algún extraño ser por ahí, qué sé yo, vaya uno a saber.

Le mandamos un saludo grande al pelado Glice, que hoy no viene a 220 Rock, Anda con el flequillo despeinado hoy el pelado Glice, así que bueno, hoy no. Le pego hasta las 4 y media y no, mentira. El tipo con el camioncito tenían que sacar de la radio ya acá. Claro, mando un mensaje acá, dice, Pancho, soy el pelado, no lo leas al aire. Bueno, está bien, no lo leo al aire. Ay, lo leí al aire, qué boludo.

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Ahí andaba Calamaro dando vuelta, ¡qué grande Calamaro! Calamaro está en todas. Hola Pancho, pasate un tema de Candan Reggae. No estamos pescando, pero estamos trabajando. Saludo, dice aquel amigo. Ahí estaba Fernando, claro. Y no lo tenía agendado, ahora lo vamos a agendar. A mí, de Miguel Zavaleta, me gusta este tema. Más ochentoso que esto no existe, pero bueno. ¿Cuál es el contexto? No había ley de divorcio todavía. Entonces, Miguel Zavaleta hizo este tema.

0: Claro, claro, no había ley de divorcio. Encima, bueno, esto sale en el año 86, se promulga la ley de divorcio porque Alfonsín iba a los actos protocolares con la mujer y el chongo de la mujer. No, pobre Alfonsín, un garrón eso, ¿eh? Y después cuando promulga la ley de divorcio se le tira a la iglesia en contra, todo un quilombo bárbaro, pero bueno. Década del 80 en la Argentina, no lo entenderías. Le mandamos un saludo grande a la gente de Escape Libre, ahí que lo estuve laburando con ellos el viernes.
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1: Y ahí pasaba la gente de Escape Libre haciendo este temazo. ¡Qué borracho que soy! Dedicado a quien corresponda. Tanda y seguimos con más Sargento.
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Este viernes Argento se desdobla, vamos a tener dos móviles en vivo. Uno desde la cantina del Club Argentino de Rosario, donde estará la gente de Infiltrados haciendo tributo a Callejeros. Y el otro móvil va a estar en D7. Donde va a estar tocando la gente de Descarrilados haciendo tributo.

Así que ya abrimos el bloque regalón de Argento. En este contrapunto entre Callejeros y La Renga. Que nos cuente la gente a dónde va a ir el viernes.

0: A ver, la gente al 155-94-1055.
1: Hola, Panchu. ¿Cómo andás, amigo? Gracias el viernes por los comentarios. La rolinga más vieja. No tan vieja. Escuchá, bueno, pido ayuda a la comunidad. Volví con el emprendimiento Mamá Rock.
0: Mamá Rock.
1: Y bueno, se trata de comidas caseras. Ya sea milanesas, tortillas, sándwich, un pupurrí de todo. Porque con un solo trabajo no me alcanza. Así que volví con este emprendimiento. Me expandí para los negocios, o sea, negocio que necesite sándwich de milanesas o empanadas congeladas, que me mande un mensaje y estaré por el negocio. Jesús, un tema de los piojos.
0: Saludos, amigas. Sí, bueno, acá me manda el flyer, dice Mamá Rock, comidas caseras. Ahí está, tenés canelones, tartas, arrollados, empanadas, postres, sándwich, escabeches y supremas rellenas. Pero bueno, mande una red social, algo así, la gente la contacta, mi amiga, claro. Un teléfono, alguna señal de humo, ¿cómo contactamos? Se pasa, mi amiga.

Aquel amigo Eloy Lobato dice: D7, la renga a muerte. Vamos, la renga, carajo. Y acá nosotros vamos haciendo como una especie de censo a ver a dónde va cada uno, claro. Acá con Cala no, vamos a Argentino nosotros. ¿Vamos a Argentino? Sí, se vamos a ver allá a Infiltrados. ¡Oh, qué temazo, la puta madre! Lindo para cantarlo a los gritos este, ¿eh? Grande.

0: tardes, buen arranque de semana. Nueva chicharra y rock.
1: ¡Chicharra! Nueva
0: chicharra y rock. Bueno, acá estamos consternados por lo de Messi. Pero no porque Messi se retira, por todos los boludos que ponen, uy, qué tristeza, llegó ese día que nunca quería que llegue. En serio, hermano. Búscate algo para hacer, amigo.
1: De una.
0: No está tan triste porque Messi se retira. Déjense de joder. ¿Cómo no lo va a gobernar el mamerto que no gobierna? Si estamos rodeados de esta gente. Por Dios, soy argento y no me vendo.
1: Pero más vale, pobre Messi, ya está, 39 años tiene. ¿Hasta qué edad pensaban que iba a jugar en la selección? Sean un poquito razonables. No sé, yo como rosarino y como hincha de Central quisiera que el partido de despedida a Messi se lo hagan en la cancha de Newell, como corresponde. Yo me quisiera imaginarme que el presidente de Newell, como es Boero, ahí Nachito Boero, llamó a Chiquitapi y le dijo, che, mirá, tengo la cancha a disposición si le quieren hacer el partido. Me imagino, quisiera creer. Aparte, mirá, tenés el intendente que de Newell también, pónganse las pilas, che. Hola, Panchito, saludos, soy la Miri de Desapego. Saludos para vos, amiga.

Ezequiel de Pollos de Campo, deja que la gente se exprese como quiera, ponete a laburar vos, le dice Maru. Saludos, saludos acá. Se cagan a palo entre ellos los oyentes acá, ¿vieron cómo es esto?

0: Bueno, gente, vamos a hacer una cosa. El que quiera participar por entrada voy a regalar. Escuchen, presten atención, porque después no quiero que... Claro. No, no, no. Acá la cosa es así. Voy a regalar dos entradas para D7 y voy a regalar dos entradas para Argentino de Rosario. Así que, ahí, atenta la gente. Voy a regalar dos para D7 y dos para Argentino. O sea, dos para Tributo a la Renga y dos para Tributo a Callejeros. ¿Cómo tienen que hacer? Voy a regalar una entrada. Mandar un audio, un pedacito de la red o de Callejeros según la entrada que pretendan. Y acá con Cala vamos a decidir si cantan bien, se gana la entrada o no. Después lo vamos viendo. Así que acá tenemos jurado. Y venga, salude a la gente. Venga, venga, venga. Ahí está la cámara. Polis dijo, muy bien. Así que ya saben, gente, 155-94-1055. Regalamos una entrada para una dama y una entrada para un caballero que quieren asistir este viernes a D7. Y una entrada para una dama y otra entrada para un caballero que quieran asistir al Club Argentino de Rosario este viernes, tributo a Callejeros.
1: Son gente que buscan algo para poder estar triste, porque no quieren estar triste y hacerse cargo de que lo votaron.
0: Tal cual.
1: Entonces buscan excusas para canalizar la angustia. Manga de cornetas.
0: Totalmente indignado aquel amigo Ezequiel de Pollos de Campo, donde la realidad supera la ficción.

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Sí, corta la bocha.

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1: Che, me gustó porque lo hizo onda Pato, No sé usted acá qué opina, venga, arrímese. A ver, muy bien, Mariano 258, ¿sabe qué?
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1: Un aplauso, un aplauso. Se ganó la entrada para este viernes. Club Argentino de Rosario, tributo a Callejeros de la mano de Infiltrados. Y es más, le voy a decir al gordo Nico que lo invita a subir a cantar un tema, porque le salió igual que el Pato, bien ahí,
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1: A ver acá, otro oyente, a ver.
3: Déjame ver qué hay para saborear esta vuelta. La carta no está siempre a tu alcance en los matutinos. Dale, Panchito.
1: Ahí está, lo hizo cortito, pero me gustó porque lo hizo onda Chizo. Bien, me gusta que la gente haga, claro, sí, pues si no, es fácil, cantar como abajo de la ducha, no da. Bueno, muy bien, Martín, ¿sabe qué? Se ganó la entrada para este viernes de 7. Descarrilados, tributo a la Renga. Y ahora lo más difícil, quedó dos mujeres, dos chicas, una cantando Callejeros y otra cantando la Renga, ahí estamos. Así ya está, Caballero, ya está, ya que no hay más cupo. A ver, aquel amigo Lucho.
4: Ezequiel de Pollo del Campo, volvé a Polvester que te extrañamos, papá.

Saludo al amigo Lucho de Pueblo Ester, la gente de Star City ahí escuchando, bien ahí, ¿eh? Ya no es más Pueblo Ester, es Star City, ya tiene más de 10.000. En el grande ya, sí. Ya creció Ester, ya, claro. Pancho, estoy laburando con mi jefe al lado, me tengo que esconder para mandar un mensaje, no puedo cantar. No seas como el pollero mala onda, notame igual, dice Maru.

0: Mandale saludos a Machito y a Nadia, que seguro están escuchando, y saca la Miri. Bajista y cantante de Desapego, qué grande. ¿Cuándo toca Desapego? Ahí, mándame data, amiga.
1: ¿Cuándo vendrá la canción primitiva y no tener más sobre mi corazón una cabeza? Hola, Panchito. Bueno, los lunes son mis días de Franco, así que te escucho desde casa. Hoy me quedo, a esta hora siempre voy, vengo, no te puedo escuchar bien. Te escucho un ratito, estamos acá con toda la bandita, toda la pibada.
0: La bandurria.
1: Escuchándote con las bendis en casa, te mando un beso, un saludo para toda la audiencia y si puede ser, 188 Noe para el D7.
0: ¿Qué dice usted? ¿Se la damos o no se la damos? Acá Cala me dice que se la damos a la entrada, así que fuerte el aplauso para Noe. Muy bien. Pero, qué buen tema, este lo voy a poner de entrada, gente. A ver. Se lo dedico a usted, ¿eh?

0: Y ahí pasaba El Rito de los Corazones Sangrando, este temazo de La Renga. Che, tengo 6 millones de mensajes acá, a ver. A ver.
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0: Un saludo acá al amigo, igual ya están las entradas para D7, y ya ganó Noelia, ya ganó Martín. Me queda una entrada para una dama que quiera asistir ahí a la cantina del Club Argentino este viernes.
2: 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Bueno, hasta ahí, Panchito. Fíjate si te gustó.
0: Oh, bien, se cantó medio tema, bien ahí.
2: Y pasame el temita de Los Redondos.
0: ¿Cuál era? Que no me acuerdo, amigo. Era rock para... No, cualquier cosa dije. Música para pastilla era, me parece, ¿no? Esta vida debe ser... A ver acá el amigo Manuel.
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0: Está loco, ¿eh? Pero eso parece Eros Ramazzotti más que el Pato Fontanés. Se enojó Ezequiel de Pollos de Campo.
4: Gracias, Lucho, un abrazo, Lucho. El fin de semana 19 y 20 de septiembre voy a estar festejando mis 50 años ahí en Pueblo Ester, cerca de la bajada Colacho, la quinta de un amigo. Así que por ahí te puedo dar una vuelta donde haya ruido y rock and roll.
0: La bajada Rimoldi.
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0: Yo me acuerdo de la bajada Rimoldi.
4: Y dejé todo, Lucho, allá. Una vez que se hizo ciudad, ya mi tarea estaba cumplida y tuve que emigrar. No me quedaba más nadie aquí en cagar.
0: ¡No! Dijo, mi planeta me necesita, debo irme. Y se fue. Era Pucci. Pancho mala onda, te contagió el pollero, dice Maru. Bueno, a ver qué prenda le podemos hacer a Maru para que pueda mandar y ganarse la entrada. Me imagino que Maru quiere ir a la cantina Argentino. Porque entrada para Descarrilado ya no hay más. Me queda una entrada para una dama que quiera ir a Argentino. O sea, claro. Y acá el pelado Glicé me manda esto.
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0: Bueno, pero para. El pato me va a matar, yo paso esto, claro, o sea, estamos en Argento. Yo se lo pongo en la tanda de 220 Rock. Ahí está, claro, sí, porque escúchame, ¿qué estamos haciendo? O sea, todo bien con la gente acá de la calle Santa Fe o con lo de la calle Dorrego, pero si no ponen, no lo... No, claro, escúchame. No me persigo, porque mucho de lo que está prohibido. Con Pedrito, un saludo a Pedrito Ruiz, también un amigazo Pedro Ruiz, pero bueno, esto es un programa de radio serio, gente. Cautivo, te pido salir. Te quiero, pelado. Dale, que ganó mi mamá, soy Cata, dice. Ah, bueno, mire usted. Bueno, saludos para Cata, entonces. ¿Y este que me mandó? Ah, no, claro, no, salió en silencio esto, ¿qué pasó?

Bueno, esta vamos a hacer una cosa. Si Maru quiere la entrada, que mande un mensaje al jefe. No. No, para D7 no tengo más nada, gente. Mañana, escuchen mañana, Argento. Mañana va a estar el Pato y seguramente va a haber más sorteo de entradas. Así que bueno, no sé, Buffy.

Hola Pancho, ¿cómo va? ¿Me pasás la vida de árbol? Soy Argento y no me vendo, dice el amigo Leo de Nuevo Alberdi. Tirame la entrada, canalla, y saca el amigo Esteban de Villadiego. No hay más, no hay más para decirte, amigo, perdón.

0: Abotonado en la esquina de la radio. Ahí andaba González, no tenía collarado.
1: No, no. Es más, yo le aviso acá a Pato que ahí está, que le dé la prioridad acá al amigo, al tocayo, acá Esteban de Villadiego, la entrada para, claro. Bueno, me queda una entrada para una señorita que quiere ir este viernes al Club Argentino de Rosario. A ver, Infiltrados, tributo a Callejeros. Ahí con la voz de mi amigo el Gordo Nico, que viene el viernes acá al programa, ¿eh? Y va a ser canciones como esta que vamos a escuchar ahora.

0: Panchito querido, mi jefe se me acaba de ir recién, pero yo quería para descarrilado. Así que gracias totales, Panchito. Participo mañana, pasado, a ver si me la gano. No podía cantar, se acaba de ir mi jefe. Puta madre.
1: Qué cosa, saluda al jefe.

0: cantaría una de Callejero para que se la dé a Maru, pero no me sé ninguna. La única que me sé es esa que dice...
1: ¡Qué hijo de puta! Ese me parece el del Averizo, ese más que de... Claro, che, pobre pato, no me lo guarden al pato, loco, no sean malos.
0: ¿Por qué no le pedí a Néstor Denón para que te regale la entrada, Maru? Caradura.

0: Que canta uno de la renga, Panchito.
1: A ver.
0: Déjame ver qué hay para saborear esta vuelta. La carta no está siempre a tu alcance en los matutinos. Loco de pensar que se disputa el poder y la gloria, y con el reino de un frío las almas congelar. 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Hasta ahí, Panchito, ¿eh? Vamos.
1: Y manejando, aclaro, manos libres, muy bien, ¿eh? Bien ahí, ¿eh? Bueno, ahora lo puede cantar a los gritos, ya que va ahí manejando. Me imagino que va sin pasajeros, sin nada, claro.

0: A ver, ¿cómo dice? Vamos.
1: Te canto una de la Renga, Panchito. Déjame ver qué hay para saborear esta vuelta.

Y eso que es lunes, ¿sabes cómo me clavaría un pack? Escucho esto, tengo una gana de clavarme un pack de latas terrible. Me hace carita acá, Cala. Max, ponete a laburar, vago, dice Maru. Sin pasajero, amigo, por supuesto. Vale la aclaración, claro, bueno, muy bien. ¿Qué me mandaron acá? A ver, pará.

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1: Muy bien ahí, Me gustó que le mandó una variación, viste, Verte, viste, le mandó ahí como un medio tanguero le salió, estuvo bien. Bueno, Virginia, se llama la señorita que me pase los últimos tres de DNI que le damos la entrada para este viernes.

0: Manu, mirá que cinco sumisiones en la entrada.
1: Y con los renos un frío, ja, se pasó, me hizo condenar al charango. Amame en carama lenta, dijo. Ah, claro, porque le pifió la letra. Qué hijo de puta. Bueno, esos aplausos. Uy, qué temazo. Bueno, a ver, Virginia, los últimos tres del DNI se gana la entrada para el viernes. Para la cantina del Club Argentino. Sí, la verdad que estoy manija acá con Cala, creo que pensamos lo mismo, estamos manija de ir a los dos recitales. Habría que ver el tema de los horarios, a ver si se puede combinar. Qué sé yo, por ahí llegamos a los dos, ¿quién dice?

0: Bueno, ahí está confirmado y me pasó los últimos del DNI, la señorita Virginia. Así que repasamos acá los ganadores para este viernes, la cantina del Club Argentino de Rosario, donde estará tocando Infiltrados, tributo a Callejeros. Ganó Mariano y ganó Virginia.
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0: Mientras que para Distrito 7, donde va a estar tocando la gente de Descarrilados, tributo a La Renga.
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0: Ganaron Noelia y Martín, así que ya saben, Mariano, Virginia, Noelia y Martín para la cantina del Club Argentino y de 7 respectivamente.
1: 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Oh.
0: A ver acá Maru dice, si mis jefes me aumentan el sueldo seguro me alcanza para comprar la birra, si no, no, igual.

0: A ver acá qué me mandan. Esto es un peligro, ¿eh?
1: ¿Vos querés que venga Newell's?
2: Vale. Sí.
1: ¿Por qué quieren que venga Newell's?
2: Porque juega muy bien.
1: Bien. ¿Creen que
2: y así le ganamos en rally, así no se siguen burlando de nosotros?
0: Ay, pobrecito, no. Pobrecito.
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0: Le cagamos la infancia a un niño, esto no puede ser.

0: Y a jugar no creo, pero no, si el partido es pedido aposta, tendría que ser acá en la cancha de Newell, obviamente con Di María de invitado. El Kili González podría ir invitado por parte de la representación canalla. Yo creo que los porteños, los periodistas porteños se mueren, se suicidan en masa si eso llegara a pasar.
1: Sigo cantando, no paro más,
0: Pancho. Ah, no para, está full acá, dice, amigo.
1: Por la ribera de la Boca, una noche de verano, contemplaba las estrellas y la calma infinita. Los barcos parecían dormidos en la orilla y más allá del viejo puente, inspirándome. Cuando de pronto advertí que del impuro río alguien me hacía una señal. De movida no entendí y entonces observé y no pude comprender lo que mis ojos veían. Bueno, bueno, ya estoy regediendo.
0: No, sí.
1: Discúlpeme a los radioescucha, pero bueno, me encanta cantar.
0: Está re manija que el amigo, bien ahí,
1: Esteban de Villadiego.
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0: Mario Acosta dice, el pollero es mi jefe, Pancho dice. Ah, cada vez entiendo menos esto, O sea que Maru trabaja en la pollería del pollero. No, yo conozco más que pollero, pollerudo conozco, pero es otra cosa.

0: pide aumento por la radio. Reproches en el aire de tele 105.5.
1: Hijo de puta.
0: Qué personaje, Tamaru. Vamos, Maru.
1: Y acá Maru le contesta, dice, no, Pancho, en otro lado, pero él es mi jefe. Uy, qué quilombo. Y él no le aumenta el sueldo, entonces, re metía puga, o sea, metía cizaña el tipo. Hacemos sindicalismo en vivo acá por Red Tele, la radio de los trabajadores libres. Che, el Kili no es el técnico de... Claro, sí, el Kili ahora está de técnico en donde juega Messi, en Inter de Miami. Un saludo al Kili González, fiel oyente acá de Red Tele, sí. Fanático de la renga el Kili.

Acá Maru contesta, dice: no, me paga re bien, posta. Es el mejor jefe del condado. Y vos, Max, ponete a laburar. Así que bueno, hay mensajito para Max, ya que estaba claro.

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1: ¡Hasta el final!
0: ¡Hasta el final!
2: Gira a la izquierda con dirección Pedro León Gallo.
3: Me quedo para ahí de letra, pero bueno, Iván, no importa. No quiero participar, simplemente participo del programa. ¡Vamos, Pacho!
1: ¡Le saltó la gallega al GPS! Doble a la izquierda para Pedralino Funes. ¡Hijo de puta!

Acá me manda una tapa media rara acá de Max, está loco este, mire. Yo siempre dije, uno se tira ideas para que lo emprenda otra gente que tenga plata, que claramente no es mi caso. No, pero siempre dije, hay que hacer un GPS, pero que en vez de la instrucción una gallega, te lo dé una cordobesa. Tarea, un GPS cordobés. Doble para la derecha, culiao. Te equivocás y te dice, no, cuerno, se cuerno para el otro lado. Pedazo de gorria o dobla para la izquierda. Tarea buenísimo. Un GPS con un cordobés, una cordobesa. Agalla, pobre, don y no fune, gorreao. Vos sé que alguien lo va a hacer y me va a cagar la idea. Sí, bajate la app del GPS cordobés. Te equivocaste de yuta, cuerno seco. No, mirá la hora que yo soy como las 4 de la tarde, estamos acá boludeando todavía, qué bárbaro.

con Infiltrados haciendo tributo a Callejeros y Descarrilados haciendo tributo a La Renga respectivamente. Ya arrancamos bien manija la semana, ¿eh?

Y así se va terminando este Argento de día lunes. Sí, sí, va un temita más porque tengo que armarle la tanda al pelado Glice, gente. Esto fue Argento Mañana, a las 2 de la tarde y la seguimos, como siempre, jodiendo a la hora de la siesta aquí por RTL 105.5. Y nos vamos con este temazo. Por mi parte hasta el viernes, ¿eh? Yo creo que vuelvo el viernes. Capaz que el miércoles, capaz que el jueves, qué sé yo, quién sabe. Pero bueno, mañana martes viene el pato. Y nos vamos con suerte. De temazo Don Osvaldo, gente, soy Argento y nos vemos. Chau, chau.

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lo hizo Leo, sexto mundial lo hizo Messi, Argentina 1, Argelia 0.

0: ahí está Lautaro, se pasaron todos, dale que vale, dale que vale, Leo. Del corazón de un argentino, nunca dudes del corazón de un argentino. Señoras y señores, está de pie el campeón del mundo, está de pie el campeón del mundo. Lo empatamos, carajo, 2-2, vamos.
1: Perdón el poco profesionalismo, Gustavo querido. Es imposible dejar de lado el sentimiento, porque lo merecía, porque estaba jugando un buen partido, porque era injusto que se fuera hasta este momento el campeón del mundo de esta manera. Había poco para reclamarles, perdone que no comente la jugada, nada. Acá estamos, está de pie el campeón del mundo. ¡Vamos!

0: todos y a todas. Nosotros somos Los Inéditos y no podíamos arrancar de esta manera, recordándolo, porque se nos fue el día de la selección. Pusimos...
1: ¿Y ahora?
0: Pusimos el último gol y queríamos recordarlo de esta manera. Subile, Vito.

0: Y bueno, vas a bailar, a bailar, a bailar toda la vida, Leonel. Nada. Los futboleros, futboleros de toda la vida, te vamos a recordar siempre. Los futboleros que ven el Mundial se van a acordar claramente siempre de Messi. Yo me acuerdo, perdón que me voy a autorreferenciar, pero me acuerdo la primera vez que lo vi. Mundial Sub-20, Holanda, casa de un gran amigo. Argentina-Brasil. 2005 fue eso. Estamos en 2026. Pasaron 21 años. Pa la mierda si me marcó a mí que tengo 32, imagínense.
1: No, terrible.
0: Es algo que quizás en el momento cuando los tuve que elaborar, no pude. En el trabajo empezamos a decir, bueno, consigamos los contactos de Cheito Delgado, de Luca Bernardi, Maxi Rodríguez. Conseguimos el de Pozo. Y en la vorágine no te das cuenta. Pero cuando pasa el tiempo, quizás ahí la cicatriz o la herida empieza a cerrar de a poquito y empieza a sentirse eso. Bueno, eso creo que es lo que me está pasando ahora con Lionel Messi. Nuestro 10. Contemporáneo, ¿no? Porque sabemos que nuestro 10 eterno va a ser para los maradonianos Maradona. Pero este monstruo de 39 años volvió a darle al país, a la selección, otra forma de bailar y bailar. Mi nombre es Ramiro Riofrío, nosotros somos Los Inéditos. Del otro lado lo tengo mi hermano del alma, productor, operador, Elvita Stone. ¿Cómo estás, Vita?
1: Hola, hermano, hola, gente, hola a todos y a todos del otro lado. Bien, bien, bien. Un lunes distinto.
0: Total.
1: Distinto, ya sin el 10 en la selección, pero ya está, ya.
0: Ya no nos podía dar más nada.
1: Ya no nos podía dar más nada. Creo que ya, yo me parece que ya lo sabíamos hace este último mundial, y yo creo que, o por lo menos en lo que a mí me refiere, yo creo que estoy contento porque ya el último mundial lo disfruté muchísimo.
0: Sí.
1: Diciendo, che, el último de este, el último. Entonces, como que me despedí ahí, me parece. Sí. Por eso hoy no es tanto.
0: Sí.
1: Lo más duro creo que va a ser el primer partido, ¿no?
0: Sí.
1: Verlo en la tribuna.
0: Sí. Yo también lo que me voy tranquilo cuando veo el partido de Inglaterra.
1: Sí, totalmente.
0: Ya está, nene, ya está.
1: Ya está.
0: ¿Viste cuando él le decía a su familia en Qatar, terminó el partido y decía, ya está.
1: Sí, totalmente.
0: Yo creo que Messi no se merecía ganar un mundial, debía ganar un mundial y lo ganó.
1: Sí, totalmente.
0: Pero luego, la épica de él fue lo de Inglaterra, para mí. Para terminar de cerrar ese círculo. Así que bueno, nada. Se fue Lionel. Nos pueden estar escribiendo al 155-94-155. Nada, ¿cómo tomaron la despedida del 10? ¿Les pegó o no les pegó? ¿Cómo se enteraron? ¿Cuándo? ¿Cómo? Y bueno, es así también un poco la vida, ¿no? Siempre se empieza y se termina. Todos nacemos y en un momento, lamentablemente, vamos a morir. Pero lo importante es, como dice el Piti, lo importante es si supiste disfrutar, ¿viste?
1: Y
0: lo importante es si lo pudiste transcurrir de la mejor manera. Y yo creo que este pibe de 39 años, este monstruo, lo probó, lo intentó, se dio la cabeza contra la pared, dijo, esto no es para mí. Un viejo, loco, sabio, como Edgardo Bauza. Coterráneo de él, o casi, que nació en Baigorria, se acercó, le dijo, mira, vos tenés esto y el otro. Lo convenció, volvió.
1: Tremendo.
0: Y que en la resistencia está todo el hidalgo valor de la vida, ¿no? Volvió, ganó la Copa América en Brasil, contra Brasil. Se fue a Qatar, salió campeón en Qatar. Y nada, hizo la épica en la batalla de Atlanta. 155-94-105-5 se comunican con nosotros.
1: Juancito,
0: a ver, vamos con un mensaje rápido.
2: ¿Qué pasa con los inéditos? El 10 no te deja pata nunca. ¿Te acordás cuando fuimos después de perder las dos finales con Chile?
0: A la cancha.
1: Sí, tremendo.
2: Que ganamos 1-0 con gol de penal.
1: Cancha de River.
0: Sí. Yo gracias a Dios tuve la posibilidad.
1: Creo que tengo una imagen esa muy recordada de ustedes.
0: Vos sabés que yo siempre fui a la selección. Todo el mundo sabe, soy fanático de San Lorenzo de Almagro y hoy voy a renegar a las 9:15.
1: Ahora vamos a estar hablando del fútbol argentino.
0: Pero, sí, semana de clásico. Pero uno se hizo de chiquitito de la selección, del Bati, de Sorín, de Zanetti, de Simeone, luego vino el Kili, qué sé yo, Crespo.
1: Qué huevero,
0: Saviola,
1: qué...
0: Y veníamos del pop Maradona, que no lo pudimos ver los de mi edad. Y después aparece este monstruo.
1: Tremendo.
0: Terrible. Y te decía que tuve la posibilidad de verlo con la Celeste Blanca y lo pude ver con
1: la de Barcelona
0: y lo pude ver en un partido a beneficio. Lo vi en esas tres
1: tremendo.
0: Veces y esas tres veces hizo goles. Tarado.
1: Increíble.
0: Tarado. Tres veces hizo goles.
1: 5-2 ganó el Barcelona cuando fueron ustedes.
0: 3-1, 4-2 le ganó al Alavés. Hizo un gol de tiro libre por abajo de la barrera.
1: Sí, me da bueno.
0: Que de ahí empieza a salir el famoso cocodrilo.
1: El famoso cocodrilo, claro.
0: El famoso cocodrilo lo inventan por Messi.
1: Ah, increíble.
0: ¿Eh? Así que nos pueden estar dejando un mensaje.
1: Después jugaba Deportivo Merlo contra Tristán Suárez y ponían el cocodrilo también.
0: El cocodrilo. Escuchame, dejame, que todavía no le mandé. Vos sabés que lo recontra pensé y no le mandé en el día. Mandó un saludo grande a Nachito Mainardi.
1: Nacho, querido, un saludo enorme.
0: Acá justamente, ahora...
1: Ya va a aparecer,
0: Ya va a aparecer, pero...
1: A Emma, que ya nos mandó, apenas puse el primer gol de Messi, y ya nos mandó un sticker de Messi.
0: Un abrazo grande para Nachito Mainardi en el día de su cumpleaños acá desde Los Inéditos. Queremos saludarlo y... Nada, le mandamos un abrazo grande a toda esa gran y hermosa familia. Bueno... Semana del Clásico, Vita.
1: Semana del Clásico. Hoy juega la Lepra, hoy.
0: Sí, hoy juega la Lepra, a las 7.
1: ¿A qué hora? A las 7. Bueno, ahora lo vamos a poner.
0: Ya lo vamos a estar poniendo y vamos a estar viendo un poco
1: de la Lepra. O sea que a partir de las 7 puedo decir cualquier cosa en la radio que la gente leprosa no me va...
0: No te va a estar escuchando, exactamente.
1: No, mentira.
0: Quizás hagamos un especial.
1: Una linda semanita esta, Rama. Vamos a tener invitados...
0: Vamos a tener invitado. Ya te voy avisando, probablemente tengamos entrada para la semana que viene sortear la mancha de Rolando que se viene a la ciudad de Rosario.
1: No, me encantó.
0: Hoy estuve con Manu, el cantante de la mancha de Rolando. Vamos a tener, eso ya lo puedo confirmar, una comunicación telefónica la semana que viene, hablando un poco del show que va a estar en Jaguar. Y bueno... ¿quién te dice que al tener una noticia y tener un contacto, capaz que podamos conseguir algunas entradas para el recital de La Mancha de Rolando en la ciudad de Rosario? Desembarca en Jaguar el próximo 5 de septiembre.
1: Me encantó. 5
0: de septiembre, qué día hermoso el día de hoy. Ya se nos va agosto.
1: Se nos va agosto. Se nos está yendo.
0: Se nos está yendo.
1: Se nos está yendo Daniel Agostini.
0: A mí, agosto, julio y septiembre son creo que los meses que más me gustan. ¿Será que porque tengo...
1: Tu cumpleaños.
0: Es mi cumpleaños, porque estamos de vacaciones. Después, en agosto tengo muchos cumpleaños de mucha gente querida.
1: En agosto.
0: En agosto y en julio. Y septiembre, el día de la primavera. Así que, bueno, nada.
1: Me gusta.
0: Gracias a toda la gente que se sumó a la colecta para los peques en el
1: espectacular.
0: Día
1: de ayer.
0: Fue increíble la jornada que le tocó. El día que le tocó.
1: Por
0: de
1: suerte.
0: De sol pleno. Y las actividades que hubo para, creo que aproximadamente más de 100 chicos, 100 y chirola de chicos, que tuvieron un regalo, un chocolate, un chupetín, una chocolatada, como dijimos, nosotros aportamos nuestro mínimo granito de arena y la verdad que fue completo, así que nada, desde acá le mandamos un saludo a Valen Sánchez, a Zoe, que tuvo la conversación el otro día con nosotros, y a todo ese grupo humano hermoso que todos los sábados está con ellos. Pero bueno, estuvieron en especial y le pudieron dar la posibilidad a los chicos de sacar una sonrisa y una mueca, así que agradecemos de verdad a una banda, a toda la gente del otro lado.
1: Zarpado, aparte, terrible la cantidad de niños. Después entren a las redes sociales de los chicos.
0: Los Peque Travesía.
1: Los Peque Travesía.
0: Así, fácil.
1: Y miren la cantidad de niños que había por todos lados,
0: sí,
1: terrible.
0: Sí, está bonito, de verdad. Entren ahora un segundito, agarren el teléfono, todos los tenemos. Los Peque Travesía, pongan. Y van a ver las historias, la cantidad de juguetes, la cantidad de cosas que había, la cantidad de niños. La cantidad de juegos que había, inflables, magos, música. Bueno, desafío será no perder la alegría. Así que, nada, esos chicos estuvieron muy contentos.
1: Sí, la verdad que hermoso.
0: La verdad que de primera. Bueno, 155-94-105-5 se comunican con nosotros. Puedo seguir hablando un montón de cosas, pero vamos a pasar unos temas. Cortito, felicitaciones para las Leonas.
1: Muy bien las pibardas, loco. Muy bien las pibas. Zarpado.
0: Muy bien las pibas, que contra todo, ir perdiendo. Lo empataron sobre el final, fueron a los penales y lo ganaron.
1: ¿Contra qué país y en qué país? Una locura.
0: Exactamente, contra
1: el... Realmente histórico lo que hicieron. Yo no me acuerdo de hazañas tan importantes así. Pasa que como vos decís, bueno, llega la final todo. Y vos decís, y si la perdés, no. No. Ya, o sea, ya, está en los planes, puede pasar.
0: Ya estoy hecho.
1: Esa era la sensación, ¿viste? Pero realmente, contra todo.
0: Claro, así que la verdad, una más a las pibas y también. Un abrazo grande para los Leones también, que quedaron en tercer puesto. Así que nada, excelente. El pibe Nabone, de 9 de julio, provincia de Buenos Aires, que en el día de ayer le ganó a Novak Djokovic. Novak Djokovic por primera vez en 20 años.
1: Sí.
0: Hace 20 años que Novak Djokovic no perdía en primera ronda. En primera ronda, 20 años. Bueno, Nabone, un argentino, lo logró.
1: Lo dejó afuera.
0: Lo dejó afuera, el pibe de 9 de julio. Bueno, ya hablamos del chico que ganó el ajedrez, el ajedrecista de 12 años. Así que, viste, siempre...
1: locura también.
0: Vale, viste, siempre hay un argentino hinchando las pelotas por ahí. O algún argentino, alguna argentina, en este caso las Leonas, hinchando las pelotas por ahí, molestando y siendo el centro de atención a veces. Vivir en la tierra más rica y ver el poder en cerebros tan pobres. Estoy muy frasero en el día de hoy.
1: Así sí, acá no, nos mandan 73-99. ¿Cómo está la frase motivadora, mamita? Parece una taza, parecen una taza en el desayuno. Loco, no nos podemos poner ni sentimental, ya nos están bardeando.
0: Increíble. Bueno, ¿sabes qué? Vamos a tirar... dos pulis y vamos con unos temas. ¿Te querés como una picada, Vita?
1: Sí.
0: Más vale. 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
0: 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Y un abrazo grande a otro nuestro amigo querido. ¿A quién? ¿Al rey de quién? 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
1: Al muñeco ese San Lorenzo, que me manden una remera.
0: ¿A quién muñeco es San Lorenzo?
1: Al que atiende el grow.
0: Ah, bueno. Arreglátelo con él. 155-94-105-5 se comunican con nosotros. Vamos con tres temas nuestros que los buscamos para hablar un poquito de Lionel, dedicado al enano de la ciudad de Rosario, donde nació él, en la radio más rosarina y roxarina de la City, que es la TL, y nosotros de los inéditos, que nos encanta la pelotita, que nos encanta el fulbito y que nos volvió loco durante más de 20 años, Lionel. Desde acá te dedicamos tres temas de corazón que son específicamente dedicados para vos. Arrancamos con Iorio, justo que te vas, pero vas a estar siempre, enano. Te queremos de corazón.

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1: Tenemos diferencias, nosotros somos todos distintos, a todos nos pega todo diferente, pero estamos para lo mismo, todos para lo mismo y nos une todos. ¿Eh? ¿Vamos arriba?
2: Vamos arriba.
3: Como nosotros, ¿eh?
2: Vamos
4: arriba.
1: Con curucha, vamos arriba.

0: enano divino, enano coterráneo acá de la ciudad de Rosario. De donde está el monumento, acá, cerquita. De donde estamos ahora. Bueno, para terminar el segmento Messi. Tiene 21 goles. Pensá bien el top 3 para acá un ratito. Pensá bien el top
1: 3. Me gusta.
0: Yo tengo el top 3 de los goles de Messi. Y capaz que alguno se me queda afuera. Pero tengo el top 3 de los goles de Messi. 155-94-105-5 se comunican con nosotros. Gracias por todos los mensajes. Y vamos a empezar a escucharlo y a leerlo en este momento. Dale, Pulpito.
1: A ver, Cristian, Autito.
2: Hola, buenas tardes. Buenas tardes. ¿Cómo va, Inédito?
1: ¿Todo bien?
2: Todo bien. Bueno, se tenía que ir el día. En algún momento se tenía que ir.
1: Sí, mal.
2: Nos dio todo. Ya está. Lo vamos a recordar siempre.
0: Olvídate.
2: Quería que me pase un tema de Los Redondos, lo traté de Profesionisti. Y bueno, algún tema de autorrabado.
0: Obviamente.
2: Tiene mucho frío, ¿no?
0: Vos sabés que me encanta porque él no te tira todo un palo.
1: No.
0: En este cada día.
1: Va con lo real.
0: Va con los temas del inframundo ricotero. Así que muy bien esa vez que nos dijiste. Yo no soy piojoso, yo soy ricotero.
1: Cambien el nombre.
0: Cámbienme el nombre, así que excelente. 155-94-105-5 se comunica con nosotros.
1: Ay,
0: mensajes.
1: Qué grande. Nuestra querida y fiel alma nos manda: hola chicos, feliz tardecita, aguanten las frases. Bueno, nos bancó con las frases motivacionales.
0: Sí, no, la otra nos remató con la frase, pero bueno.
1: Se los extrañaba, che, temazo de Iorio, se honran los finales y se les agradece. Yo quería un temita de los inéditos de Los Redondos a elección. Abrazo grande. Me gusta.
0: Bien.
1: Estuve escuchando mucho inédito Redondo este fin de semana.
0: Y sí, papá, tu trabajo, muy bien.
1: Sí, estuve escuchando mucho, así que ahora vamos a ir con uno también. Nuestro querido Marito.
0: A ver, Marito.
3: ¿Cómo andan los pibes?
1: Hola, crack.
3: Buena semana, che.
1: Hola, genio.
3: Muy buena semana. La verdad que me entristece un poco porque es como que se va a dejar de ver fútbol con la retirada del Rey.
1: Sí, sí, totalmente.
3: Y a la vez me pone contento, loco, porque el Rey lo necesitaba. A pesar de que todos queremos que siga jugando y que la magia continúe, queríamos mínimo la Copa América, que falta 4 años para la Copa América.
0: Bien, el 28.
3: 2 años, por ahí, no la tengo bien.
0: El 28.
3: Entonces
1: va a poner la mitad.
3: Estábamos con la ilusión esa, pero bueno, necesita descansar, loco. Nos dio la vida. Bueno, che, les mando un abrazo gigante. Saludo para Huguito, otro inédito más, inédito completamente. Ayer estuvimos en el club. Me dijo: Marito, te escucho, ¿sos vos? No, sí, le digo, sí, yo. Así que bueno. Dios nos cría y los inéditos los juntan.
1: Saludos para Huguito.
3: Un abrazo gigante. Saludos, Huguito.
0: Saludos para Huguito, saludos para Marito, saludos para los pibes de Provincial. Mario, esta semana coordinemos. Ya tengo tu regalo encima. Ya lo pasé a buscar, ya. Así que te lo tengo que llevar. 155-94-105-5 se comunica con nosotros. Mensaje del otro lado, Pulpo.
1: Fer.
4: ¿Cómo andan los pibes de los inéditos?
0: Hola, Fercho.
4: Felicito, muchachos, por el gesto que tuvieron con los chicos ahí del comedor.
1: Ustedes.
4: Muy linda movida hicieron. Bueno, gente, ¿me pueden pasar un temita del Indio? Si puede ser. Chau, Mohicano.
1: Increíble. Es la primera vez en la historia de la red TL que no pidió un tema de cabra, Fer.
0: Terrible.
1: Igual, gran tema pidió. Estamos bien, a ver que levanté un poquito acá por mi compañero. Me trajo todos temas bastante rockeros.
0: Dale, canchero. Sigamos con los mensajes.
1: No, otra cosa que iba a decir. Muy buenos temas sobre Lionel. En eso te tengo que felicitar, hermano. Nuestro querido amigo Enzo. Bueno, hablando. Mirá, de coso.
0: Hablando, Enzo.
1: Nuestro querido amigo Enzo nos manda: hola, inéditos, el corazón sobre todo de Estelares. Pasate para el capitán de la vida. Saludos. Bien. Sí. Lo vamos a pasar, por supuesto.
0: Abrazo grande.
1: Gran tema.
0: Abrazo grande, Encito.
1: A ver, Dieguito. Dieguito.
5: ¿Qué onda, lo inédito?
1: Hola,
5: buen
1: crack.
5: Buen lunes, buen arranque de semana.
0: Hola, papá.
5: Bueno, la noticia de Leo, terrible. Como para arrancar el lunes, pero ¿qué va a ser? Sabíamos que iba a llegar en algún momento. Pero queda, por lo menos en mí, la gran alegría de que su última gran función haya sido contra Inglaterra.
0: Claro,
5: eso creo que fue.
1: Totalmente.
5: Verlo festejar de la forma que lo hizo.
0: Sí.
5: Después del partido. El broche de oro que necesitaba su carrera con la selección argentina. Así que, más que nada, gratitud con Lionel Messi.
0: Exactamente.
5: Bueno, nada más. No puedo decir más nada porque me voy a largar a llorar. Aguanten lo inédito. La lepra, lo redondo. La Argentina y Lionel Andrés Messi.
1: Claro,
5: gran
1: papá.
5: Gran salud.
0: Bien ahí, hermano. Te mando un abrazo gigante. Te mando un abrazo.
1: Gran abrazo.
0: Escúchame, la cortamos ahí porque ya que dijo la lepra, que en un ratito ya va a estar jugando en aproximadamente 12 minutos.
1: Sí.
0: Viene a colación el canalla. Pero a colación del canalla, primero vamos a ir con los inéditos de Fútbol Club. ¿Qué? ¿Ganó?
1: Ganaron los inéditos
0: de
1: Fútbol Club.
0: 4-4. 4-4 y te están esperando.
1: Ganaron los inéditos sin canallas en el equipo.
0: Sin canallas en el equipo. Sí, estaba.
1: Ah, bueno, sí,
0: Ibarra.
1: Estaba Ibarra, tenés razón, estaba Ibarra. Qué jugador, Ibarra.
0: Bien, Ibarra.
1: El
0: bien.
1: De los inéditos.
0: Ibarra de los inéditos, muy bien.
1: Oh, tremendo.
0: Muy bien. Recibió algún que otro tirón de oreja el sábado, pero bueno. Es fulbo. Y hablando de fútbol, bueno, nada, hablando en serio. Newell Central. El canalla que perdió de local contra Gimnasia de La Plata, que venía de...
1: Que la verdad
0: de,
1: que...
0: Pará, déjame sí. esto. Que venía de perder de 4-0 el clásico. Venía de perder de local sí. contra Gimnasia y va el gigante de Arroyito y el Lobo se comió el canalla.
1: Sí. Sí, raro, porque encima Gimnasia no es un club que complique la existencia históricamente a Central. Nunca, jamás.
0: Bueno, pero pará, sacaste la camiseta. Estamos hablando de...
1: Pero por eso te digo.
0: Hablamos de lo deportivo. Central.
1: Central.
0: ¿Cómo jugó?
1: Pésimo.
0: Horrible. ¿La paciencia se terminó con... Almirón?
1: ¿Almiclop? No, ya se había terminado la paciencia.
0: ¿Almiclop?
1: Ya se había terminado. Ahora creo que, bueno, hay un... Ya está, hay dos partidos, los dos partidos más importantes del año. Por delante.
0: Escúchame. Si se va Almirón, ponele que.
1: ¿Qué?
0: Empatan, vamos que empatan.
1: Sí.
0: ¿Almirón se va?
1: Y tenemos la final muy cerca, yo no creo que se vaya.
0: Si no, teléfono.
1: ¿Eduardo Germán?
0: Germán Eduardo.
1: Perdonanos. Perdonanos, nosotros le tenemos que pedir perdón.
0: Hagamos una conciliación, perdón. Le pide perdón. O sea, Eduardo.
1: De yo se le debe tener. Bueno.
0: Sí, Eduardo sí. Gonzalo, hablan entre ellos, bueno. Y va por el campeonato en Santiago del Estero.
1: Olvídate. Firmo por esa reconciliación.
0: Pero si la final en Santiago del Estero termina el equipo de La Plata 3-0.
1: Mira, yo creo que no puede ser peor que lo que vivimos en Copa Argentina en Córdoba. Peor que eso no puede ser.
0: Ah, le pegó un baile.
1: No, aparte una falta de criterio tuvo Central épico. Así que no, yo creo que es peor que eso no puede ser.
0: ¿Hay pica ya con el pincha? Partido que
1: sí,
0: hay pica.
1: Sí, ponele. Después de lo de la otra vez... El problema con Estudiantes es que es como tener pica con una pared. ¿Cuánto de Estudiantes vos viste en tu vida?
0: No, conozco algún que otro pincharrata.
1: ¿Qué, cuando va a un recital?
0: No, en la ciudad de Rosario, conozco un par de pincharratas en la ciudad de Rosario. Pero bueno, partido chivo. Nah,
1: hay una pica.
0: El sábado partido chivo, volviendo al sábado. Así no te calentás. En el cual creo que la mejor virtud es que Marco Rubén jugó en 80 minutos, nada más y nada menos.
1: Sí, totalmente.
0: ¿No?
1: Sí.
0: Lo positivo que podríamos decir del Central.
1: Sí.
0: Y lo positivo para Newell's ahora es que no juega Cócaro. Porque están traigodones. y quiere llegar supuestamente bien al clásico. ¿De qué te reí?
1: No. Pensé, porque hoy dije que se rompía si jugaba, era obvio. No, así no, que no bueno, juega. No juega, bien. Confirmo, menos mal.
0: Confirmado que no juega.
1: Sí. No, yo creo que... No sé, esto es un partido en donde no importa. Realmente, no es algo que me... O sea, que yo creo que a ninguno de los dos equipos, por ahí al hincha de Newell, me imagino que debe ser mejor, obviamente, llegar no tan mal estas veces, que porque han llegado mal últimamente.
0: Hincha de Newell muy confiado, y al hincha de Central también confiado. Y,
1: pero es un error. Lo digo por el hincha de Newell, en eso, es un error, porque es un partido chivísimo. Y Central en eso tiene algo que como que mientras peor viene te cambia la cabeza, hay dos o tres jugadores que te cambian la cabeza y eso es lo difícil, creo. Eso es con lo que creo que tiene que jugar Central el domingo.
0: Creo que
1: después, yo creo que a Newell le viene muy bien y venir por lo menos no tan mal como el último tiempo. Yo, por ejemplo, el clásico pasado, Newell llegaba muy mal, muy mal. Jugó el 9 este, el uruguayo, malísimo.
0: Ramírez.
1: Sí, llegaba muy mal. Entonces, eso creo que afecta, sobre todo cuando jugás de local. Que eso creo que lo puede... yo creo que Newell tiene que jugar con eso.
0: Claro.
1: Esta vez.
0: Exacto.
1: Porque claramente la gente... Claro, claramente la gente se vio que no está de acuerdo en varias cosas con el equipo. Creo.
0: Bien.
1: Después empezó el partido y Juan y María también. Y...
0: Por eso.
1: Eso, pues. son cosas que se pueden cambiar, pero me parece que en ese sentido Newell tiene que... Viene bien psicológicamente, entonces eso yo creo que al hincha de Newell le da como confianza.
0: Bueno, veremos. Tenemos una semana para estar hablando un poco del clásico. Luego del partido de mañana, vamos a hablar un poco. Tenemos a Bianquita, que es canalla. Tenemos a Ramadazo, que es leproso. Así que le vamos a ir tanteando en la semana cómo piensan ellos, que también viene el clásico.
1: Me gusta.
0: Porque el viernes vamos a tener un especial. Atenti, la gente del otro lado, que es fulueta. Atenti, pónganse de verdad. El viernes a las 7 de la tarde, ustedes decís, ¿qué hincha peló? Pónganse el viernes a las 7 de la tarde la radio con una buena birra, ríanse, una agujita de oro. De verdad, se van a reír mucho porque van a venir dos personajes. Cuatro personajes. Yo voy a decir dos nada más, que vienen siempre. De un lado se va a sentar Emiliano Cataño y del otro lado se va a sentar Franquito Elvita Pulpito Geroz. Y después tenemos otros dos personajes ya confirmados.
1: Va a estar bueno.
0: Hermoso, muñeco. Así que vamos a tener una hora de fútbol el 7. Yo ya tengo en la cabeza algunas cosas que vos no tenés ni idea, pero bueno. La producción la estoy haciendo yo ya. 155-94-105-5 se comunican con nosotros. Vamos con algunos mensajitos y después vamos con los temas que nos pidieron.
1: Bueno.
0: Un mensajito nada más, y con la tema de los pies.
1: Para
0: pasarle música.
1: A ver, Beto.
6: Hola, muchachos, ¿cómo andan? Buenas
0: Beto,
6: tardes.
0: La delicia, che, papá.
6: Le pido un tema, Bajo el dominio danzante, que lo canta la minita esta, Ana Patané. El tema de Malón, ¿viste? Pero lo canta bien la mina, me gusta. No sé si lo tienen, y si no, pon el de Malón.
1: Bueno.
6: Que bueno, nada que ver, porque uno lente y el otro y al palo. Así que bueno, dale, loco. Lo estamos viendo y vamos a la lepra, vamos a la lepra.
0: Ahí tenés, ya se empieza a calentar.
1: Escúchame, y vamos a escuchar el Dale Junter.
7: ¿Cómo andan, inédito?
1: Hola, crack.
7: Mirá, primero, bueno, los felicito por la movida ahí con los peques de travesía. Lo vi ahí un poco por...
1: Vamos, papá.
7: Por el Instagram y la verdad que habrá sido hermoso ver y todo lo que lograban y los chicos felices. Y lo de Messi, mirá, era sabido ya, a mí no me sorprende porque ya lo venía pensando.
0: Ya estaba masticado.
7: Yo pensé que iba a ser un último baile, la finalísima, pero lo tan recagado los putos españoles y le andás a saber cuándo se juega, así que Messi se retiró como un rey también, la verdad que yo era un poco la caprichosa, pero bueno, va a seguir tirando su magia ahí en Estados Unidos, pero la selección, lo mejor que tuvo fue Messi, y una gloria eterna también para el capitán. Y después, bueno, lo importante esta semana para mí y para la mayoría de la gente de Rosario es el clásico. Hay que ganar Central, hay que ganar Central y hay que ganar Central, no queda otra. Aguante Central, el rock, lo inédito y Argentina.
0: Ahí te...
7: Y también Marquito Rubén de titular, loco, eso lo ve hasta un ciego, muchacho. Alguien que sepa de fútbol se da cuenta
1: el domingo
7: que
1: el tiene que jugar.
7: 38 años, 39 años, juega mejor que cualquiera de los que están ahora, amigos. No, Marquito de titular, vamos el Guerrero, la concha de la madre.
0: Bueno, me encanta,
1: me encanta.
0: Me mandó de Newell, ahí se me olvidó el nombre de nuestro amigo. Bueno, el Beto era releproso. Y ahora el Ale.
1: Pará. Sí.
0: Bueno, dale. Vamos con unos temas dedicados a la
1: vamos,
0: gente que está del otro lado.
1: Pidieron mucho los redondos, mucho me gustó. Redondo.
0: Así que de acá hasta las 7 de la tarde, mandale rock and roll. Subile.

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1: Vamos a hacer un casachoco para rememorar los bailes.

Hay un rubio divino que siempre viene detrás de ese guacho que no se pierde ni una, ¿eh?

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4: Ahí va con la pelota Di María. Di María busca a Messi, pelota para Leo, media luna, va Messi, le pega al arco.

gol del mejor de todos, de Leo Messi, del mejor de todos, y no me rompa la guinda. Tomó la pelota Messi, tomó la pelota la medialuna, la clavó contra el palo izquierdo de Ochoa. No me jodan con Messi, que siempre es el mejor por escándalo. ¿Qué me van a decir que está mal? Siempre está bien, carajo, a ver si lo entienden. Tomó la pelota Leo Messi sobre la medialuna, la clavó contra el palo izquierdo de Ochoa. Messi siempre, siempre Messi, siempre es el mejor, siempre es argentino.

0: Este último día del mes de agosto, 31 de agosto, un clima hermoso, la verdad, que tuvimos en el día de hoy en la ciudad de Rosario. Ahora ya les digo cómo está la cosa, va 17 grados tenemos. Hermoso, la verdad. Nos despedimos de este viernes, de este agosto, donde tuvimos días varios, bastante frío y con mucha lluvia tuvimos el mes de agosto. Y con mucha nube, ojalá que se vaya y que empiece a llegar el sol. Escuchábamos el corazón, sobre todo de Estelares, que nos pedía
1: Enzo.
0: El querido amigo Enzo. Si es. Me gustó esa frase, si es hombre, ponele Enzo.
1: Sí.
0: Che, escúchame.
1: Para toda la gente de Rivers que nos está escuchando.
0: Para toda la gente de Gallina. La lepra, van 17 minutos del cotejo y hasta recién me acabo de fijar. Va 23 minutos del primer tiempo, 0-0. Y está jugando en Florencio Varela, Defensa y Justicia 0, Platense 0, el Calamar. Junto al Pincha, los únicos dos representantes argentinos que quedaron en Copa Libertadores en los cuartos de final. 155-94-105-5 se pueden comunicar con nosotros. Estamos hablando los tres mejores goles de Lionel Messi con la celeste y blanca en mundiales. Yo ya tengo mi top 3, no sé si vos lo tenés todavía.
1: No.
0: ¿O lo querés pensar? Bueno,
1: no lo tengo, todavía no lo tengo. Bueno,
0: cuando tenga ganas, si querés y tenés ganas, pensalo, y si no, lo digo yo, papá.
1: No, estaba mirando. Empató el verde, ¿eh?
0: Empató Ferro, sí, si querés hablamos también de eso. Empató Ferro.
1: Sí.
0: En el cual ganó también. Ganó.
1: Morón,
0: el clásico contra San Miguel, 2-1.
1: Sí.
0: Y quedó a 4 puntos. Todavía le lleva un partido de diferencia Ferrito a Deportivo Morón. Colón, que venía de 3 victorias consecutivas.
1: Perdió. Yo voy a decir mi candidato al ascenso de este año, además de Ferro, porque nosotros en realidad lo bancamos más que candidato.
0: Claro, lo bancamos, no, claro, exactamente. Muy
1: ojo
0: bien.
1: Con el gasolero.
0: Ganó el gasolero de nuevo.
1: Ganó otra vez, uno de los clásicos, con
0: exactamente,
1: Quilmes.
0: Exactamente.
1: De visitante.
0: De visitante, 2-1.
1: No, 1-0.
0: 1-0. Y tiene 46 puntos el Charro. Tristán Suárez tiene 48.
1: Que perdió,
0: por eso. Perdió contra la crema de visitante, contra Atlético de Rafaela. Faltando nada, 5 minutos. Se le escapa de las manos. Vean el gol de Atlético de Rafaela. Miren lo que estamos hablando. Pero bueno, es un futbolero.
1: Terrible. ¿Conocés la cancha de Atlético?
0: Conozco la cancha de Atlético de Rafaela. Bochazo del arquero. Control del jugador en el área ya de bochazo. Control, patea, golazo. ¿Cómo hay que bajarla? ¿Cómo hay que bajarla? Un tutorial de cómo bajar una pelota. Y en este momento va, ahora, en un ratito juega Gimnasia de Jujuy.
1: Sí, con Agropecuario.
0: Contra Agropecuario a las 9 de la noche. Para ver que quizás el Lobo Feroz del norte gana y se va a 48. Se quedaría puntero con
1: Tristán. Y lo pasa a Temperley.
0: Y Atlanta nuevamente volvió a perder. El Bohemio.
1: Sí.
0: El Bohemio volvió a perder. 1-0, no me acuerdo contra quién había perdido. Ya te digo. Contra San Martín de San Juan. Contra el Santo San Juanino. 1-0 de local, una pena. Y volvió a ganar Godoy Cruz. Y qué más tenía que decirte. Y esto, Chaca, loco. Chaca no levanta cabeza.
1: No, está para atrás. Está para atrás.
0: Chaca, ojo, un grande que no se vaya, lamentablemente, a la B Metro. Qué cagada sería.
1: No, pero es muy difícil. Muy difícil irte ya.
0: El otro día hablaba con Ramiro Dazo. Después lo vamos a tratar el miércoles. Pero.
1: Igual mirá los últimos 5 partidos, Chaca. Derrota, derrota, empate, derrota, derrota. Pará.
0: Y volvió encima un hijo pródigo de la casa como el huevo Rondina. Para ver si podía zafarlo, pero ni así lo puede zafar el huevo. No, que le digo, un partido de primera entre Ferro y Quilmes, le dije a Ramiro. Y me dice, partido de primera para nosotros que tenemos la edad que tenemos es Colón Godoy Cruz. ¿Colón Godoy Cruz?
1: Y bueno, sí.
0: Maestro, que ahora te mando los números, si querés, lo busqué, de Ferro. No coincido. 155-94-105-5 se pueden comunicar con nosotros.
1: Bueno, estoy mirando. Acaba de agarrar un gol el Pincha.
0: El Pincha acaba de agarrar un gol. Y quiero ver la C, porque ayer el Sala empató 1-1 contra, si mal no recuerdo, Deportivo Paraguayo era. Fíjate la C de Vita.
1: Ya te digo, che.
0: Y decime. El Charrúa creo que jugaba hoy. Ganó el Charrúa de visitante contra Félix de Buenos Aires.
1: Partido duro.
0: Partido durísimo. Y no sé si con esto ya se metió en el entró al reducido el Charrúa, papá. Porque lo pasó a General La Madrid, porque lo pasó Sportivo Barracas, porque ayer perdió Atlas y porque perdió Yupanqui. El Charrúa se mete en el reducido. Partido clave, ¿eh? Partido clave que ganó de visitante contra Fénix. Así que, nada. Un abrazo grande a todos los pibes de Tablada. Y el Sala, el equipo de Barrio Sarmiento, empató. Y bueno, tiene que sumar para salir de la zona abajo, de la zona
1: A. Sí, está abajo.
0: De la C.
1: Último está. Qué duro, ¿eh? No sabía que venía tan mal el Sala.
0: Sí, bueno, pero ya va a salir. Va a salir abajo el Sala, porque los equipos rosarinos tienen que dar la presencia en el fútbol argentino. 155-94-105-5 se comunican con nosotros. Mensaje de Rey.
1: Tenemos. Nuestro querido amigo
0: Fede.
1: Andá burrite. Buen comienzo de semana. Soñamos. Así puso, atención urgente. El clásico rosarino contará con Ángel Di María y Lionel Messi. El himno se interpretará por Bruta Grúa. ¡Fua! ¡Qué pedazo de sueño!
0: Vamos, los pibes, un abrazo grande a los pibes de Bruta Grúa.
1: Y lo tenemos que traer.
0: Y me encantaría un clásico entre Central y Newell, Messi y María. Sería magnífico.
1: Buenísimo.
0: Magnífico.
1: Estaría bárbaro. Más ganas tengo.
0: De verdad. 155-94-105-5
1: Nuestra querida amiga Jessy, que nos manda: hola chicos, recién me engancho a escuchar, estoy laburando.
0: Hola Jessy.
1: Nos quiere manguear entrada de infiltrados, que ya que estamos, vamos a dar la noticia.
0: A ver, tatán.
1: Que van a estar viniendo los pibardos de infiltrados el miércoles.
0: Bien ahí.
1: Así que ojo.
0: Bien ahí, el miércoles tenemos a los chicos infiltrados en los estudios.
1: El miércoles tenemos a los chicos infiltrados en los estudios, así que se van a cantar algunos temas, espero. Así que bueno, estar atento que seguramente vamos a estar sorteando entraditas ahí.
0: Dale, perfecto.
1: Así que bueno. Es más, va a estar muy linda esa nota también.
0: Seguramente tengamos algunas entraditas, así que...
1: Sí, seguro, por supuesto.
0: Préndanse el miércoles a la TL, como todos los días, que el miércoles lo tenemos al cantante infiltrado en la ciudad de Rosario, en los estudios de la red TL con los inéditos, hablando un poco de lo que va a ser su show en la cantina del Sala.
1: El viernes.
0: El viernes en la cantina del Sala.
1: A ver, nuestro querido amigo Alan.
2: Máquina, buenas tardes. Acá estoy con un par de amigos. Presentado para el próximo domingo, hermano. Se paraliza la ciudad. Y va a tener uno Marquito y uno del Fideo, hermano.
1: Anda a
2: ser un amigo, Cachito de Música.
3: Hola a todo el mundo ahí. El domingo se gana con lo que sea. Como sea.
2: Pablo Tomadino, ¿qué dice?
3: 1-0, tranqui, piola.
2: Así que bueno, muchachos. Preparen eso nomás. Un abrazo.
1: Dale. No sé a qué se referirá. bien, me gusta que estemos mandando.
0: Ya se empezó a jugar el clásico.
1: Se empezó a jugar el clásico ya el lunes. Hoy viste que pasa que está bien, no, hay una realidad.
0: Está jugando en Newell.
1: Está jugando la lepra ahora.
0: Está viendo el partido. ¿Qué me dicen que se está salvando como loco?
1: Sí, sí, sí, ahí vi dos o tres jugadas.
0: Están cascoteando el rancho de Alem.
1: Sí, aparte vi dos o tres jugadas que están los jugadores estudiando arengando a la G, no sé, dale.
0: Estudiá. ¿Estudiante de la patria o ensuciante de la patria?
1: Ensuciantes.
0: Ensuciante de la... ensuciante de la plata o estudiante de la patria. Sí. Hay dos opciones.
1: Sí.
0: 155-94-105-5 se comunican con nosotros. Mensaje pulpa de la tragada.
1: Beto nos mandó un gran sticker del Diego, un gran sticker.
0: ¿Quién?
1: El Beto, Beto de las Delicias.
0: ¡Vamos, Beto, querido!
1: Igual, sí, nada, no, tremendo. Bueno, ¿vos ya tenés tus tres goles?
0: Yo tengo mis tres goles.
1: ¿Lo vas a decir o me vas a esperar a mí?
0: Tengo mis tres goles y un bonus track, pero te espero. Así que, ponete unos temas y así lo pensaste, ¿parece?
1: Bueno, me parece bien, me parece bien. Vamos con un tema que nos pidieron.
0: ¿Cuál nos pidieron?
1: Bajo el dominio danzante de Malón.
0: Sí.
1: Pero por Ana Patané.
0: Listo. Vamos.
1: Lo encontramos.
0: Lo estuvimos buscando y lo encontramos. Así que vamos con el tema.
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0: De Malón, interpretado por Ana. Por Anita, nuestra querida amiga.
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Fernández, dale, vamos a hacer un temardo de Malón que es Bajo el dominio danzante, tiene una letra buenísima y un poder. Y Pablito la versionó, onda, otra onda, así que vamos, Guajira.

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Y mientras suena la comparsita, banda oriunda de La Plata, que vamos a estar hablando con los chicos de la comparsita muy pronto.

Y así sonaba Femenina de Placer de La Comparsita, que vamos a estar haciendo una nota con los chicos por los 25 años de la banda. Así que, atentos, atentos, lo que no lo escucharon, lo que lo escucharon, a la banda comparsera de la Red TL.

0: Suena Autos Robados, suena Navidad, que estuvo tocando el pasado fin de semana, el anterior, mejor dicho, en Junín, y el sábado pasado estuvo tocando en Junín Don Osvaldo, así que la gente de Junín tuvo rock and roll. Es media mambera, pero es un rockazo, un rockazo. 155-94-105-5 se comunican con nosotros. Ya tenemos los últimos minutos de el programa del día de hoy. La Lepra se fue al entretiempo con un 0-0 en el cual lo pelotearon y sobre el final sacó la cabeza y casi moja el conjunto leproso. Bueno, voy con el top 3. Para mí, de la selección argentina. Para mí, de
1: Messi. Yo me acuerdo de uno muy lindo.
0: Yo tengo tres, pero por el gol y por la emoción. Y tiene todo. Puesto número 3, el gol contra Irán. Contra Irak, mejor dicho.
1: Contra Irán. El que abrió.
0: El allá en Brasil.
1: Sí, el que abrió el a la selección en general, directamente.
0: Golazo sí, sobre la hora gol. Contra Irán.
1: 1-0.
0: Puesto número 2. Pongo el gol contra Nigeria. En el 2018.
1: Sí.
0: En Rusia. La del Diego, que hace así, que termina y lo ilumina.
1: Sí.
0: Pase de Vanega de mitad de cancha. Exquisito. Dupla leprosa. Vanega, Messi, definición. Golazo de Lionel, que bueno, marcó el 1-0, luego nos empatan 1-1 y hace el 2-1 Marquito Rojo, donde fue un delirio. Y el tercer gol para mí es el de México, en Qatar contra México, el 1-0.
1: Sí, golazo.
0: El 1-0 para que después sea 2-0 gol de Lucho Fernández. También creo que fue un quiebre de la selección argentina ese triunfo y bueno, fue el primer partido para que Argentina luego gane contra Polonia y todo lo que viene, Australia, Holanda, Croacia y Francia, para el 2022 salir campeones. Para mí es el top 3, bonus track pongo, el gol de la final del mundo contra Francia, el 3-2, que lo hacemos en prórroga encima. Y después nos lo empata de nuevo la bestia de Mbappé. Los números de Messi, cortito para decirlo, lo tenemos del otro lado, ¿no?
1: Sí, 207 partidos, 125 goles, 68 asistencias, 5 títulos.
0: Vamos de nuevo, ¿cuántos partidos? 200.
1: 207.
0: 207 partidos, 125
1: sí.
0: goles.
1: Sí, 68 asistencias.
0: Un gol y medio por partido, un gol y medio por partido. Un gol
1: cada
0: un partido y medio. Ahí está, mejor dicho. Perdón.
1: Ahí está, un gol cada un partido y medio.
0: Así. Es el máximo goleador de la historia de fútbol. Bueno, después también es el máximo goleador y es el máximo partido con mayor presencia con la albiceleste.
1: Sí. Sí.
0: Está lindo después.
1: El capitán.
0: El capitán. Nos pueden seguir en nuestras redes sociales, los.inéditos. Los.inéditos, que bueno, vamos a estar subiendo. ¿Sabes? 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
1: ¿Qué pasa el sábado que tiene tanta gana de que sea sábado?
0: No, leí varias veces sábado acá. Ponete sábado de... No, ¿sabes cuando se escucha ese tema? Los sábados. Los sábados. De dividido. Bueno.
1: ¿Me va a preguntar los tréboles o no me va a preguntar los tréboles?
0: Maestro, los tréboles tuyos. Estoy esperando hace 2 horas. Hacía 120 minutos. Te
1: no, yo me acuerdo... Rapidito, pero por lo lindo. El gol... el gol a Estados Unidos. De tiro libre. ¿Cómo salimos igual? Eso no me acuerdo. Un golazo hizo Messi. A ver, lo voy a buscar a ver cómo salimos. No me acuerdo, pero ganamos.
0: Ganamos, maestro.
1: Ganamos, sí, sí, sí, pero no me acuerdo cuánto. Pero hizo un gol de tiro libre. Por favor, decime que te acordás, hermano.
0: Por supuesto, se le al ángulo, al mismo palo del arquero.
1: Después, para mí, uno de los goles más lindos de la carrera de Messi, el del amistoso de Brasil, que hizo los 3 goles.
0: Bien.
1: Ese, para mí, uno de los goles más lindos de la carrera de Messi. Y después me parece que el de Nigeria tiene un... Ahí, un golazo también.
0: El pase de Vanega.
1: El pase de Vanega, sí. El de Nigeria también.
0: Malísimo tu top 3, pero te voy a dejar un bonus track. Pero bueno, yo subjetivamente, malísimo tu top 3. ¿No te lo puedo decir?
1: Pero maestro, los 2 goles que puse primero son más lindos que todo lo que dijiste.
0: Bueno, te pongo así.
1: Nada.
0: Bonus track.
1: Espérate, escuchame. 3 goles hizo Brasil, uno se lo pasó todo.
0: Bonus track, sobre la hora encima, pero un amistoso.
1: Bueno, bueno.
0: Te gustan los amistosos, dale.
1: Bueno, pero cuando jugamos con Brasil hacía los goles de María, no Messi.
0: Bonus track.
1: Y bonus track el de la final, pero es imposible no ponerle la final.
0: Sí, sí, está bien.
1: Es imposible. Dale. Igual, ojo, podríamos poner los 3 goles que hizo.
0: ¿Ponerlos ahora?
1: No, necesariamente el de la final.
0: Sí, sí.
1: Pateo penales también.
0: Sí,
1: ojo.
0: Sí.
1: El penal de la fase de penales es tremendo. La toca ahí de pasta. Costado, tremendo, sí, una locura.
0: Sobrado, juez.
1: En la final del mundo, hermano.
0: Sobrado.
1: Una locura.
0: Sobrado,
1: juez. Ahí está, ese es mi bonus track. El penal de la tanda de penales de la final.
0: Ahí está. La verdad que malísimo los goles que eligió el Vita, pero bueno, a gustos, contra gustos.
1: Contra el Lira, jugamos contra Lira.
0: Bueno, y había que ganar, y ganamos 1-0 con gol de Messi, frotó la lámpara sobre la hora, papá.
1: Sí, eso sí, eso sí.
0: 20 horas ya tenemos del día de hoy, ya nos estamos yendo, ya llegan los últimos de la fila con nuestro querido amigo Musu, que seguramente también hará un programa medio especial, hablando un poco de Lionel y un poco de la selección argentina, porque sabemos lo argento y maradoniano que es. Nosotros vamos juntando nuestros últimos petates. Nos vamos con un tema ya, si podemos, hablando de la libertad o con un buen tema de...
1: Y arranqué con ese, hermano.
0: ¿Y qué tema tenías para cerrar?
1: Ninguno. Pero ya que estamos,
0: pasate una de la renga.
1: Y sí.
0: Que se viene el mes de septiembre y la renga se vuelve a presentar. ¿Y qué tema tenías? Para cerrar.
1: Ninguno.
0: Bueno.
1: Pero ya que estamos.
0: Pasate un...

0: Corrientes, estalla Mendoza, estalla Córdoba.
1: Estallan las tres provincias y se termina la gira de la renga en Argentina. Nosotros fuimos los inéditos, gracias por bancar, gracias por estar del otro lado. Mañana vamos a tener seguramente algo lindo. Seguimos palpitando el clásico en la ciudad de Rosario, que va a estallar. Gracias por todo. Mi nombre es Ramiro Río Frío, del otro lado, Franquito Gerosa. Los queremos, nosotros somos los inéditos. Buen arranque de semana. Quiéranse mucho.

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Hola, amigas. 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A partir de este momento y hasta la hora 22, estamos acá. Estamos acá acompañándonos, entreteniéndonos con un poco de moco quizás, algo de dolor de cabeza, sí, pero ¿para qué la música si no es para sanar? 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

Edición 1194 en el aire para este humilde proyecto que arrancara ya por el 2019 y aún sigue resistiendo a los embates de la realidad, la economía y la salud. Mi nombre es Martín Mazzucchelli y voy a estar acá charlándote un poco, apretando botones en esto que hemos dado en llamar Últimos de la Fila, el turno nocturno de la TL.

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24 minutos pasaron de la hora 20. Y estamos en últimos de la fila. Hasta la hora 22. Firmes. Hoy una noche que comenzamos con mucho punk rock. Porque, como te decía el locutor, date una vuelta por las redes sociales. Por últimos de la fila. Así, escribilo todo junto y te aparecemos nosotros. Primeros. @ últimos de la fila. Y en todas las redes estamos así. Y particularmente en Instagram. Ahora subimos sorteos. Antes de venir lo subí. Sí, sí. Noche de punk rock. Pero lo que estaba renegando con la página del clima, señor. Al pedo, porque no, tampoco que me interesaba tanto saber que a 16 grados 8 décimas. Tampoco me interesaba tanto. Te decía, en @ últimos de la fila en Instagram subimos posteos también en @ Red TL, lo encuentran. Sorteo conjunto para que ya puedan participar, porque el 4 de septiembre, Mercado Nocturno, lo que estamos escuchando ahora, presenta La Deriva en el Güemes. Van a estar acompañando la velada, ahí haciendo el aguante, Vagauda y Violación Auditiva. Y tenemos entrada, ya está en las redes sociales para que puedas participar. Es fácil, un par de pasos y ya estás a esto de, a nada, de poder llevarte algunas entradas que las vamos a estar sorteando durante la semana acá en la programación. Las últimas las regalaremos el jueves. Acá en la nocturnidad. Así que están con tiempo en @ últimos de la fila. Se pueden llevar, para estos tiempos de crocancia, entrada para el viernes. El viernes 4 de septiembre en el Güemes. Nosotros terminamos acá y vamos para allá. Vos nos esperás ahí con algo fresco. Y nos encontramos para vivir una noche a puro punk rock. Con la presentación de La Deriva. Más un recorrido de más de 30 años de punk, ¿no? De Mercado Nocturno. Vagauda y Violación Auditiva.

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0: Violación auditiva sonando en la nocturnidad. Y el 4 de septiembre en el Güemes, acompañando ahí, haciendo el aguante junto a Bagauda, a los amigos de Mercado Nocturno, que van a estar presentando A la Deriva, último disco. Los mensajes llegan al 155-94-155 en las redes sociales, arroba últimos de la fila. Estamos regalando entradas para el 4 de septiembre en la noche punk. Acá me piden, ya que estamos panquitos, ¿algo de Flema?
1: Claro que sí, Darío. Vamos por ahí.

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1: ¿A qué número?
0: 3415-94-1055.
1: ¿Cómo me comunico?
0: 155-94-1055. 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
1: Yo le escribo por acá y ellos me leen al aire.
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1: Una cosa loca.

0: al 155-94-1055. Nos pedían flema, pero también nos dicen... Ah, pará que no tengo los lentes de este lado. Ah, qué viejo choto. Buenas noches, genio. Puede ser $1,000,000 de los Killer Burritos. Saludos, dale, Enzo. Lo buscamos y lo sumamos en la lista.
1: ¿Será que soy un caprichoso? 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
0: Por acá me dicen...
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0: Súmate a Bulldog en la lista. Dale, Masu. Punk Rock Rosarino. Bueno, Gustavo, sumamos entonces Bulldog. Enzo nos pedía a Coqui.

0: Y desde BGG nos dicen:
1: ¿será que soy un caprichoso?
0: Que suene Bruta Grúa. Y claro.
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0: Abonados.

Comenzamos una semana el último día del mes, con lo que eso implica, ¿no? Los lunes suelen costar, imagínate cuando el lunes es un 31 de agosto. ¿Cómo fue su día hoy? Yo creo que fue el eclipse del otro día, que me dijeron que iba a afectar a Piscis, porque yo soy de Piscis como Justin. Y estuve muy mal, me enfermé, vengo a base de todas esas drogas, onda Refrianex. Primero me quise hacer el natural, dije no, la paso para levantar defensas, y en un momento dije no voy a poder trabajar tampoco la semana que viene. Ya había incumplido la semana pasada con algunas obligaciones a fuerza de fiebre y mocos. Así que el eclipse se ve que me hizo mierda, para echarle la culpa a algo, ¿no? Podría ser la mala alimentación. Bueno, el estrés. El estrés no existe, son los padres. Cuestión, el eclipse me hizo mierda. De hecho, estuve todo el día con dolor de cabeza. Ahora sigo aún. Pero me empastilló un poco para venir porque digo, no me voy a perder. 31 de agosto. Último día del mes, primero de la semana. Esta intercepción, lástima que no vino el profe Jota, si no dábamos la teoría de los conjuntos, que estuvo prohibida en la dictadura, ¿no? Parece chiste, pero es anécdota. En la intersección, ¿qué nos pasa en esa intersección del final de mes y el principio de la semana? En principio, Gruta Grúa.

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lo pedían al 155-94-1055 y suena en la nocturnidad. Esto es Cookie and the Killer Burritos. $1,000,000 falsos en vivo. En vivo. Me pasaron acá, link de video. Ah, el tema de Tengo para el Envido. Le mandamos saludos a los amigos de Tengo para el Envido. Y nos quedamos escuchando Coqui. 155 94 105 5.

sonaba Coqui. Pedido al 155-94-1055, donde Darío nos dice: hola, Masu. Algo de la renga. Suena, suena, suena. Y va a sonar, mira que. Dale, mira, ya te pongo. Llega el adiós, tengo sí. Me gusta, hoy están muy musicales. Un buen lunes, un lunes que decíamos una particularidad. Primer día de la semana, fin de mes. Una conjunción realmente horrible, si en lo que de ánimos y fuerzas se trata. Ni hablar de bolsillo. Y más con lo que le dije, no sé, quizás solo a mí me afectó el eclipse del jueves. Pero yo estoy muy mal, muy mal, muy mal. Y estuve mal todo el fin de semana. Y me estoy sintiendo solo porque están todos pidiendo música y nadie dice, ah, sí, yo también me sentí. Yo que soy de... Pero no sé, no me acuerdo, eran como cuatro signos los que nos afectaban. Yo creo mucho en eso, creo mucho. Porque como Justin soy de Piscis. No, en realidad tengo que echarle la culpa a algo de las cosas que me pasan. Vio cómo somos los seres humanos. Vamos buscando, ¿no?, la manera de no hacernos responsables de nada. Ya lo decía Tato Bores cuando hacía este monólogo de Santiago Segura, que era: la culpa es de los otros. La culpa siempre es del otro.